fuerza y su ritmo. Europa, su lengua y sus saberes. Y de aquel encuentro nació un pueblo nuevo. Un pueblo que aprendió a transformar desafíos en esperanza. Somos mezcla. Somos memoria. Somos resiliencia. Somos merengue que acelera el corazón. Somos bachata que conquistó el mundo. Somos talento. Somos pasión. Somos sueños que no conocen límites. Y hoy, la misma tierra que una vez cambió el rumbo de la historia, vuelve a convertirse en punto de encuentro. Una sola región, un solo corazón. Celebremos la amistad que nos une, porque juntos haremos historia desde donde todo comenzó.

Antes de que América tuviera nombre, había una isla que guardaba en su pecho un corazón de Larimar. Forjado por el fuego de la tierra, moldeado.

0: Hace 100 años, una llama comenzó a iluminar nuestra historia.
1: Los Juegos Centroamericanos y del Caribe cambiaron la historia y la dirección del deporte.
0: Una llama nacida del sueño de atletas, pueblos y naciones.
1: Los Juegos quedarán como el mayor legado deportivo del país en el siglo XX.
0: Y con el paso del tiempo, la llama comenzó a crecer. Nuevas generaciones se sumaron al camino. Entonces llegaron los instantes que transforman el esfuerzo en leyenda.
2: ¡Medalla de oro!
1: Algo que nadie había conseguido en juegos anteriores.
3: ¡Primer lugar!
0: Cuando un atleta cruza la meta, no llega solo.
4: ¡Adelante, Dominicana!
0: Con él llega el orgullo de toda una nación. Que durante 100 años, Centroamérica y el Caribe han latido como un solo corazón. 100 años de esfuerzo. De historia deportiva. Y hoy, el futuro nos llama.

0: Damas y caballeros, con inmenso orgullo, la República Dominicana da la bienvenida a las delegaciones participantes en los 25º Juegos Centroamericanos y del Caribe Santo Domingo 2026.
1: Ladies and gentlemen, with great pride, the Dominican Republic welcomes the participating delegations to the 25th Central American and Caribbean Games Santo Domingo 2026.
2: Durante 100 años, estos juegos han unido a nuestros pueblos bajo un mismo espíritu de amistad, respeto y excelencia. Hoy, 37 delegaciones vuelven a encontrarse para celebrar un siglo de historia y comenzar a escribir el siguiente. Y para recibirlas con la hospitalidad que nos define, Santo Domingo les da la bienvenida a la gran fiesta deportiva de Centroamérica y del Caribe. ¡Que comience el desfile de las delegaciones!
0: México, nación fundadora de estos juegos y referente histórico del deporte regional.
1: México, a founding nation of these games and a historic reference in regional sport.

las medallas convierten a México en el máximo ganador de la historia de estos Juegos, en un referente del deporte regional. Organizó la primera edición de 1926 y ha participado ininterrumpidamente desde entonces, consolidándose como una de las grandes potencias del certamen. Llegan a esta apertura con 450 atletas. Sus abanderados: Gabriela Rodríguez, de tiro con arco, y Juan Minel Segaya, de natación, modalidad clavados. Ha sido sede en 4 ocasiones: 1926, 1954, 1990, Ciudad de México, y en el 2014, en Veracruz.

0: con el orgullo y la determinación de seguir escribiendo su legado deportivo.
1: Antigua and Barbuda arrives with pride and the determination to continue building its sporting legacy.
2: 11 medallas a lo largo de su participación histórica reflejan el espíritu competitivo de Antigua y Barbuda. Sus abanderados, Mrs. Alice Shaw y Stefano Mitchell.

0: Aruba representan constancia, espíritu competitivo y el compromiso de crecer en cada edición.
1: Aruba represents perseverance, competitive spirit, and the commitment to grow with each edition.
2: Aruba cuenta con 35 medallas conquistadas desde su primera participación en Ciudad México en 1990. Sus abanderados, Charik Whitrow,

0: Bahamas, tierra de velocidad, talento y tradición atlética.
1: The Bahamas, a land of speed, talent and athletic tradition.
2: 91 medallas obtenidas en los Juegos Centroamericanos respaldan una extraordinaria tradición de velocidad y grandes figuras del atletismo. Abanderada, Ana Camille Vlasov.

0: Barbados, una nación que ha forjado su camino deportivo con disciplina, trabajo y esfuerzo.
1: Barbados, a nation that has forged its sporting path through discipline, hard work and perseverance.
2: Barbados cuenta con 90 medallas conquistadas a lo largo de la historia de los Juegos Centroamericanos y del Caribe. Sus abanderados, Ayana Wilson, capitana del equipo femenino de hockey sobre césped, y Marlon Daniel, de hockey

0: Belice llegan con el firme deseo de seguir dejando huella en estos juegos.
1: Belize, they arrive with the firm determination to continue leaving their mark on these games.
2: 5 medallas son el acumulado histórico de estos juegos y en Santo Domingo 2026, hoy, vienen por más. Abanderados, Francis Jose, voleibol de playa, y Trent Hadwick, del equipo de vela.

0: Bermudas, una nación que sigue creciendo en el escenario deportivo internacional.
1: Bermuda, a nation that continues to grow on the international sporting stage.
2: Con 28 medallas en su trayectoria dentro de estos juegos, Bermudas ha construido una presencia constante y respetada en la competencia regional. Abanderados, Lamar Richardson de boliche y Jennifer Chisnall de hockey sobre césped.

0: Colombia, potencia regional, tierra de campeones y protagonista de grandes hazañas en la historia de estos juegos.
1: Colombia, a regional powerhouse, land of champions and protagonist of great achievements in the history of these games.
2: Con más de 2000 medallas en la historia, Colombia se consolida como una de las grandes potencias del deporte regional. Ha sido protagonista constante, destacándose tanto por sus resultados como por su capacidad organizativa. Ha sido sede en 4 ocasiones: 1946 en Barranquilla, 1978 en Medellín, 2006 en Cartagena de Indias.

0: Costa Rica, discipline is one of the cornerstones of its sporting history.
1: ¡Sabor! ¡Ajá! ¡Yo soy de Centroamérica! 222 medallas

0: Cuba, una de las grandes potencias históricas de estos Juegos Centroamericanos y del Caribe.
1: Cuba, one of the great historic powers of this Central American and Caribbean Games.

la historia de estos juegos, Cuba es una de las delegaciones más exitosas. Ha sido sede

sus abanderados, Julio César La Cruz Peraza en boxeo y Leyanis Pérez Hernández, salto triple. Atletas destacados, Luis Alberto Horta Sánchez de lucha grecorromana, Juan Miguel Echevarría Lafle en saltos de longitud. Cabe destacar que solo Cuba y México han ganado estos Juegos Centroamericanos y del Caribe.

0: Curazao representa el espíritu de superación y el orgullo deportivo del Caribe.
1: Curazao, it embodies the spirit of perseverance and the sporting pride of the Caribbean.
2: Bajo la bandera actual de Curazao, la única medalla obtenida en los Juegos Centroamericanos y del Caribe es una presea de bronce histórica conseguida en el torneo de fútbol de 1946. Luego, sus atletas compitieron representando a las Antillas Neerlandesas hasta el 2010, logrando medallas de oro en las ediciones de 1950 y 1962. Sus abanderados, Sara Majestic Dita, atleta de tenis, y Noah Daniel Ángela, de natación.

0: Rica, una nación que continúa fortaleciendo su camino deportivo.
1: Dominica, a nation that continues to strengthen its sporting journey.
2: Las 5 medallas obtenidas a lo largo de los Juegos Centroamericanos y del Caribe reflejan el esfuerzo y la determinación con que Dominica compite en cada edición. Abanderados, Seif El Sheikh y Malt El Sheikh de natación.

0: El Salvador. Historia de crecimiento constante y compromiso con la excelencia deportiva.
1: El Salvador, a history of steady growth and a commitment to sporting excellence.
2: Con 428 medallas acumuladas, El Salvador reafirma el crecimiento sostenido de su deporte en los últimos ciclos competitivos. Ha sido sede en tres ocasiones, 1935, 2002 y 2023, todas en su capital, San Salvador. Abanderados, Alison.

0: Granada, una nación que inspira con el talento de sus atletas y el orgullo con que representa al Caribe.
1: Granada, a nation that inspires through the talent of its athletes and the pride with which it represents the Caribbean.
2: Las 7 medallas conquistadas en su historia los hacen merecedores de un gran reconocimiento. Abanderada, Torina Mitchell, del voleibol. Atletas destacados, Kirani James, de atletismo 400 metros planos. Anderson Peters, atletismo, lanzamiento de jabalina. Linton Victor, de atletismo

0: Guadalupe. Dedicación, esfuerzo y pasión por el deporte.
1: Guadalupe, dedication, hard work and passion for sport.
2: Con 3 medallas históricas acumuladas, Guadalupe llega a Santo Domingo 2026 comprometida con su crecimiento deportivo. Abanderados, Ingrid Moussa, el tiro deportivo, y Manuel Piolet, levantamiento.

0: Guatemala, nación fundadora de estos Juegos Centroamericanos y del Caribe.
1: Guatemala, one of the founding nations of the Central American and Caribbean Games.
2: Guatemala suma 659 medallas, legado de una rica y constante tradición deportiva. Guatemala fue uno de los primeros países anfitriones del evento. Ha sido sede en una ocasión, 1950, en Ciudad de Guatemala. Sus abanderados, María Alejandra Higueros Luna, de Taekwondo, y Eric Oswaldo Gordillo Guzmán, de natación. Atletas destacados, Nicter Alejandra Sotomayor Obando en bádminton y Faberson Bonilla Castillo, patinaje de velocidad.

0: Guyana Francesa, una delegación que continúa fortaleciendo su presencia en el deporte regional.
1: French Guiana, a delegation that continues to build its presence in regional sport.
2: Cada participación representa una nueva oportunidad para crecer. Abanderado,

0: Haití, un pueblo que encuentra en el deporte una expresión de esperanza, fortaleza y orgullo nacional.
1: Haiti, a people who find in sport an expression of hope, resilience and national pride.
2: Con 40 medallas conquistadas en su historia, Haití comenzó a competir en los Juegos Centroamericanos y del Caribe en la segunda edición del evento, celebrada en La Habana, Cuba, en 1930. Abanderados: Ava Lee Sun, Taekwondo, y Wellington Seniors, boxeo.

0: Honduras, una nación que sigue escribiendo su historia deportiva.
1: Honduras, a nation that continues to write its sporting history.
2: ¡Epa! Con 63 medallas en Juegos Centroamericanos, Honduras continúa fortaleciendo una trayectoria marcada por el crecimiento deportivo. Abanderados, Natalie Gabriela Espinal Sánchez, atleta de tenis, y Derek David.

0: Caimán, una delegación que avanza con paso firme, fortaleciendo su presencia en el deporte regional.
1: Cayman Islands, a delegation moving forward with confidence, strengthening its presence in regional sport.
2: Con 20 medallas conquistadas, comenzó a participar en la edición de 1993, la cual se llevó a cabo en Ponce, Puerto Rico. Abanderados, Dylan Laní, voleibol de playa, y Luna Ibex, voleibol de playa.

0: Islas Vírgenes Británicas, demostrando que la grandeza deportiva nace del esfuerzo.
1: British Virgin Islands, demonstrating that sporting greatness is built through hard work.
2: Con 10 medallas acumuladas, las Islas Vírgenes Británicas comenzaron a competir en los Juegos Centroamericanos y del Caribe durante la 14ª edición, celebrada en La Habana, Cuba, en 1982. Abanderada, Mrs. Renette Lawrence.

0: las Vírgenes de los Estados Unidos. Una delegación que ha construido su historia con talento, perseverancia y un firme compromiso con la excelencia deportiva.
1: USA Virgin Islands, a delegation that has built its history through talent, perseverance, and an unwavering commitment to sporting excellence.
2: Con 52 medallas acumuladas, Islas Vírgenes de los Estados Unidos participa en los Juegos Centroamericanos y del Caribe desde la 10ª edición, celebrada en San Juan en 1966. Abanderados, Jared Alfred, de tenis, y Courtney Witch, capitán equipo de softball.

0: Jamaica, cuna de leyendas del atletismo, potencia indiscutible y símbolo mundial de velocidad, excelencia y grandeza deportiva.
1: Jamaica, home to track and field legends, an undisputed powerhouse and a global symbol of speed, excellence and sporting greatness.
2: 390 medallas la respaldan. Jamaica ha dejado una huella importante en la historia del deporte regional que organizó una edición en los Juegos de 1962 en Kingston. Abanderado Naomi Dock de rugby. Atletas destacados: Micah Moore, atletismo, y Matthew Issa en golf.

0: Martinica, una delegación que continúa proyectando el talento del Caribe con una sólida tradición deportiva.
1: Martinique, a delegation that continues to showcase the Caribbean's talent through a strong sporting tradition.
2: Martinica comenzó a participar en los Juegos Centroamericanos y del Caribe en el año 2018. El debut de su delegación se produjo durante la 23ª edición del evento celebrado en Barranquilla, Colombia. Abanderado, Dalia Reine, de ciclismo.

0: Nicaragua, una nación que continúa consolidando su camino en el deporte regional con disciplina y una firme vocación competitiva.
1: Nicaragua, a nation that continues to build its sporting history with determination and an increasingly prominent presence in regional sport.
2: Con 82 medallas a lo largo de su participación en estos Juegos, Nicaragua continúa fortaleciendo su legado deportivo. Abanderado, Eric Emmanuel Blandón Flores, atleta de natación.

0: Panamá. Sólida tradición deportiva. Protagonista constante en la historia de estos juegos.
1: Panama, a strong sporting tradition and a constant presence throughout the history of these games.
2: 443 medallas en la historia de estos juegos consolidan a Panamá como una de las delegaciones de mayor tradición. Fue uno de los primeros países en albergar los juegos. Ha sido sede en dos ocasiones, 1938 y 1970, en Ciudad de Panamá. Abanderados,

0: Puerto Rico, una de las grandes referencias del deporte caribeño, con una historia de excelencia, pasión y memorables conquistas en estos juegos.
1: Puerto Rico, one of the Caribbean's great sporting references, with a history of excellence, passion, and memorable achievements in these games.

1966 en San Juan, 1993 en Ponce y 2010 en Mayagüez. Su abanderado, Natalie Zavallo Pizarro.

0: San Cristóbal y Nieves llegan a seguir creciendo y haciendo historia en el deporte.
1: St. Kitts and Nevis, they arrive ready to continue growing and making history in sport.
2: Las 7 medallas obtenidas en estos juegos hacen de San Cristóbal y Nieves una delegación admirable. Participan desde Ponce, Puerto Rico, en el año 1993. Abanderados, Mr. Alton Morton y Shahawny Gums, ambos de voleibol.

0: Martín, una delegación que avanza con determinación, construyendo paso a paso su legado en el deporte regional.
1: St. Martin, a delegation that advances with determination, building step by step their legacy in the regional sport.
2: Cada participación fortalece el espíritu de estos juegos y San Martín continúa demostrando que el deporte también une culturas, sueños y generaciones. Abanderados, Aida Burney y Enville Flanders de natación.

0: San Vicente y las Granadinas, una nación que continúa fortaleciendo su presencia en el deporte regional con determinación y visión de futuro.
1: St. Vincent and the Grenadines, a nation that continues to strengthen its presence in regional sport with determination and a vision for the future.
2: Sus dos medallas históricas reflejan el crecimiento y la determinación del deporte en San Vicente y las Granadinas. Abanderados, Sarión Nelson y Hansen Gabriel, ambos de natación.

0: Santa Lucía, una nación que brilla ante el mundo con el talento, la determinación y la grandeza de sus atletas.
1: Saint Lucia, a nation that shines on the world stage through the talent, determination and greatness of its athletes.
2: Con 9 medallas en la historia, Santa Lucía comenzó a participar en los Juegos Centroamericanos y del Caribe en 1993. Abanderado, David Christopher, dirigente deportivo y jefe de misión, presidente de la Asociación de Boxeo de Santa Lucía. Atletas destacados: Lutz Chapier, Vela,

0: Suriname, una nación que avanza con determinación y compite con disciplina, orgullo y excelencia.
1: Suriname, a nation moving forward with determination and competing with discipline, pride and excellence.
2: Las 30 medallas conquistadas en la historia de estos juegos reflejan la eficiencia y el talento con que Suriname compite en la región. Abanderado, Lionel Mahabali de voleibol.

0: Trinidad y Tobago, cuna de grandes campeones y una de las delegaciones más emblemáticas del deporte caribeño.
1: Trinidad and Tobago, home to great champions and one of the Caribbean's most iconic sporting delegations.
2: Trinidad y Tobago ha convertido la velocidad en una de sus grandes señas de identidad dentro de estos juegos. Compiten desde 1946 durante la quinta edición celebrada en la ciudad de Barranquilla. Abanderados, Tian Nagai, boxeo femenino, y Kelsey Brownie, de ciclismo.

0: Turcos y Caicos, una delegación que consolida paso a paso su crecimiento deportivo.
1: Turks and Caicos, a delegation making steady strides in sporting development.
2: Comenzó su historia en los Juegos Centroamericanos y del Caribe en la edición de Barranquilla 2018, tras su inclusión en la organización de Centro Caribe Sports. Abanderados, Wendell Ewing de esquí acuático y Justin Forbes de esquí acuático.

0: Venezuela, una de las grandes potencias históricas del deporte regional.
1: Venezuela, one of the historic sporting powers of the region.
2: Con más de 2.500 medallas y dos ediciones organizadas en 1959 y 1998. Venezuela es una de las grandes potencias históricas de estos juegos. Una nación que ha sabido superar cada desafío y que con la misma fuerza de sus deportistas se levantará para seguir engrandeciendo su patria y honrando la grandeza de su deporte. Abanderados, Karen León, de judo, y Luis Álvarez, de taekwondo.

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1: Damas y caballeros, ha llegado el momento de recibir a la nación anfitriona de los 25 Juegos Centroamericanos y del Caribe, Santo Domingo 2026. Con inmenso orgullo, recibamos a la delegación de la República Dominicana.
2: Ladies and gentlemen, it is now time to welcome the host nation of the 25th American, Central American and Caribbean Games Santo Domingo 2026. With great pride, please welcome the delegation of the Dominican Republic.
3: No hay emoción comparable a representar la tierra donde nacimos. No hay honor más grande que caminar bajo los colores de la patria. Hoy, la tierra del merengue y la bachata, del larimar, de la hospitalidad y de la alegría, obra en su corazón a Centroamérica y el Caribe. Hoy, la República Dominicana se engrandece en esta ceremonia, recibiendo a nuestros hermanos de Centroamérica y el Caribe por tercera ocasión. Fuimos anfitriones en 1974, Santo Domingo. En 1986, Santiago de los Caballeros. Y hoy, el fuego se volverá a encender en Santo Domingo, donde todo comenzó. Nuestros abanderados, medallistas olímpicos, Marilady Paulino de atletismo, máxima figura del atletismo dominicano y referente mundial de los 400 metros. Ganó en París 2024 el primer oro olímpico para una criolla, con récord olímpico de 48.17 segundos. Suma dos platas en Tokio 2020, el título mundial de Budapest en 2023. Múltiples victorias en la Liga Diamante y los récords nacionales de 200 y 400 metros. Y Cristian Javier Pinales, medallista de bronce en París 2024. Devolvió el boxeo dominicano al podio olímpico. Reconocido por su potencia, disciplina y estilo ofensivo. Ha brillado en los principales torneos del ciclo olímpico y es una de las grandes figuras amateur de América y carta principal del país para los Juegos Centroamericanos y del Caribe. Atletas destacados: Bernardo Pie, figura del Taekwondo dominicano, ganó medallas en

Una de las mejores liberos del mundo y figuras de las reinas del Caribe. Fue mejor libero en Londres 2012, Copas del Mundo y Norseca, donde también recibió premios por defensa, recepción y como jugadora más valiosa. Su liderazgo ha sido clave en múltiples títulos internacionales. Y María Dimitrova, una de las karatecas dominicanas más laureadas, conquistó múltiples títulos panamericanos, 5 oros centroamericanos y caribeños, medallas panamericanas. En 2026 volvió a coronarse campeona continental en Brasil.

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el Caribe y Centroamérica laten como un solo corazón. La República Dominicana abre sus puertas para celebrar la excelencia deportiva y por eso nuestro corazón está de fiesta.

0: Damas y caballeros, recibamos al presidente del comité organizador de los 25 Juegos Centroamericanos y del Caribe, Santo Domingo 2026, el señor José Monegro.
1: Ladies and gentlemen, please welcome the president of the organizing committee of the 25th Central American and Caribbean Games, Santo Domingo 2026, Mr. José Monegro.
2: Santo Domingo. ¡Que viva Centroamérica y el Caribe! Señor presidente de la República, Luis Abinader Corona, presidente de Centro Caribe Sport, Luis Mejía Oviedo, autoridades nacionales e internacionales, miembros del comité organizador, delegaciones deportivas, pueblo dominicano, pueblos centroamericanos y del Caribe. Antes de pronunciar cualquier otra palabra, deseo encomendar esta ceremonia y a nuestro pueblo, a Dios Padre Todopoderoso. Que su altísima bendición alcance cada familia de Centroamérica y el Caribe. Que proteja a todos, especialmente al pueblo dominicano, y que estos juegos sean un tiempo de paz, de fraternidad y de esperanza. Amigos de Centroamérica y el Caribe, esta noche la República Dominicana abre mucho más que las puertas de unos juegos. Abre las puertas de un ideal que hoy el mundo necesita más que nunca. El ideal de que los pueblos pueden competir sin enfrentarse, que pueden defender sus banderas sin dejar de reconocerse como hermanos. Vivimos una época en la que demasiadas veces las noticias nos hablan de guerras, de conflictos, de intolerancia y de divisiones. Hoy, desde Santo Domingo, queremos ofrecer una noticia distinta. 37 naciones llegan a este mismo escenario no para medir el poder de las armas, sino el talento de sus atletas, que son el centro de estos juegos. Y que estamos aquí no para conquistar territorios, sino para conquistar sueños. Ese es el lenguaje universal del deporte y esa es la verdadera razón de estos juegos. Permítanme ahora hacer una pausa, porque la alegría de esta noche no nos hace olvidar el dolor de nuestros hermanos. En nombre de todos los pueblos aquí representados, queremos expresar nuestra solidaridad y cariño al pueblo de Venezuela, que hoy enfrenta el dolor causado por un reciente terremoto. Venezuela, te amamos, Venezuela. Durante semanas, la antorcha recorrió cada rincón de nuestra amada República Dominicana. Muchos creyeron que transportaba únicamente una llama. No. Llevaba un mensaje que se expresó de forma decidida y entusiasta en la ruta Huiche García Saleta, mostrando la llama de los valores. Don Huiche, hoy podemos decirle que aquella semilla que usted sembró floreció. Cada relevo durante ese recorrido fue una invitación al respeto, a la solidaridad, a la honestidad, a la disciplina, a la perseverancia, a la excelencia y a la amistad. Porque las medallas tienen un brillo extraordinario, pero los valores iluminan generaciones. Ojalá que cuando el último atleta abandone Santo Domingo, esa llama permanezca encendida en cada uno de nosotros. Estos juegos también dejan una gran enseñanza para nuestro país. Nos recuerdan que existen causas nacionales que están por encima de cualquier diferencia política, que existen proyectos que pertenecen al Estado y no a un gobierno. La historia hará justicia al reconocer que este sueño comenzó con la determinación del entonces presidente Danilo Medina, quien impulsó la candidatura de Santo Domingo para volver a recibir los Juegos Centroamericanos y del Caribe. Y reconocerá igualmente el firme y decidido compromiso del presidente Luis Abinader, quien asumió este proyecto como una prioridad nacional y garantizó el respaldo político e institucional y financiero para que este sueño se convirtiera en lo que es en este momento, una gran realidad. Esos juegos también recibieron el respaldo entusiasta de los expresidentes Leonel Fernández e Hipólito Mejía, demostrando que el deporte tiene la capacidad de unir al país por encima de cualquier diferencia. ¡Qué grandes somos cuando nos unimos! ¡Qué grandes somos los dominicanos! A ellos les corresponde el reconocimiento de haber demostrado que cuando el deporte convoca, la República Dominicana sabe unirse, porque el deporte tiene esa maravillosa capacidad de sacar lo mejor de nosotros, de recordarnos que antes que adversarios somos compatriotas y que antes que diferencias políticas existe un país que merece caminar siempre adelante. Por eso, estos son los Juegos Históricos, no solo porque celebran 100 años de Centro Caribe Sport, sino porque demuestran que la historia también se escribe cuando una nación sabe unirse alrededor de un propósito común. En nombre del Comité Organizador y de mis compañeros del Comité Organizador, expreso nuestro más sincero agradecimiento al presidente Luis Abinader por su respaldo permanente, por su confianza y por haber acompañado en cada etapa de este proceso. Gracias, presidente Abinader. Nuestro agradecimiento a Centro Caribe Sport, especialmente representado por ese dominicano de Baní, Luis Mejía Oviedo. Gracias por haber confiado por tercera vez en la República Dominicana. Gracias, Centro Caribe Sport. Gracias, Luis Mejía, por haber confiado en nosotros. También quiero agradecerle al Comité Olímpico Dominicano, a las federaciones deportivas, a las instituciones del Estado, a nuestros patrocinadores, a los miles de voluntarios. Qué hermosos se veían los voluntarios. Un aplauso para nuestros voluntarios. Gracias a todos los hombres y mujeres que trabajaron silenciosamente para hacer posible esta noche. Y gracias sobre todo al pueblo dominicano, porque estos juegos son suyos, pueblo dominicano. Queridos atletas, ustedes son la razón por la cual estamos aquí. Ningún estadio tendría sentido sin sus sueños. Ya tendría valor sin los años de sacrificio que representan. Gracias, dominicanos, gracias, atletas dominicanos, por inspirarnos. Durante los próximos días, ustedes escribirán nuevas páginas en la historia deportiva de nuestra región. Habrán campeones, habrá récord y medallas, pero hay una victoria que todos podemos alcanzar: la de regresar a nuestros países siendo mejores personas, mejores personas que las que éramos cuando llegamos aquí, porque el verdadero triunfo del deporte no consiste únicamente en subir un podio, consiste en aprender a respetar al adversario, en reconocer el mérito ajeno, en comprender que competir también es una forma de convivir. Gracias, pueblo dominicano. Bienvenido Centroamérica, bienvenido el Caribe, bienvenido República Dominicana, que vamos a demostrar los grandes anfitriones que somos. Muchísimas gracias.
3: Somos los hijos del pueblo que resistieron, gente de lucha, gente de sol, gente de historia. Somos Centroamérica y el Caribe, diversidad, gente de orgullo y una sola fuerza latiendo como región. Nos unen nuestras luchas, nuestras raíces, nuestro coraje y la grandeza de quienes nunca se rinden. En cada competencia celebramos más que deporte, celebramos identidad, hermandad y destino compartido. Somos una sola América y juntos convertimos nuestra historia en grandeza. 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

Esta noche celebramos la fuerza, el talento y la riqueza cultural de las naciones, porque en estos juegos cada pueblo aporta su historia, cada nación comparte su identidad, porque aquí todos somos Centroamérica, todos somos Caribe.

0: y caballeros, recibamos las banderas de Centro Caribe Sports y del Comité Olímpico Internacional.
1: Ladies and gentlemen, please welcome the flags of Centro Caribe Sports and the International Olympic Committee.
2: La bandera que representa Centro Caribe Sports es portada con orgullo

por Ana Villanueva, karate, bicampeona panamericana en Guadalajara 2011 y Toronto 2015, medallista de bronce mundial en el 2012. Fue exaltada al pabellón de la fama del deporte dominicano en el 2024. Gaby Mercedes, taekwondo, conquistó la medalla de plata en los 58 kilogramos en los Juegos Olímpicos de Pekín 2008. Campeón panamericano y centroamericano. Es una de las mayores glorias del taekwondo dominicano. Junior Alcántara, boxeo, campeón panamericano de los 51 kilogramos en Santiago 2023 y medallista de bronce olímpico en París 2024. Y Luisito Pie, taekwondo, ganó la medalla de bronce en los 58 kilogramos en los Juegos Olímpicos de Río 2016.

la bandera olímpica, símbolo universal de unidad, excelencia y fraternidad, es portada con orgullo por Joel Shan. Tenis, primera tenista dominicana en competir en unos Juegos Olímpicos en Atlanta 1996. Ganó 8 medallas centroamericanas y caribeñas, 2 panamericanas y fue exaltada al pabellón de la fama del deporte dominicano. Lugelín Santos, atletismo. Conquistó la plata de los 400 metros en Londres 2012 y el oro panamericano en Toronto 2015. Campeón mundial del relevo mixto 4x400 en 2022. Es una de las grandes figuras del atletismo dominicano. Alexander Ogando, atletismo. Medallista de plata olímpico en el relevo mixto 4x400 de Tokio 2020 y campeón mundial de esa prueba en 2022. Lidio Andrés Félix, atletismo. Medallista de plata olímpico en el relevo mixto 4x400 de Tokio 2020. Luego se coronó campeón mundial de la misma prueba en Eugene 2022.

0: A continuación, escucharemos el himno del Comité Olímpico Internacional.
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0: Hoy, cuando celebramos el centenario de los Juegos Centroamericanos y del Caribe, corresponde escuchar la voz del organismo que, durante 100 años, ha preservado y fortalecido el legado de estos Juegos.
1: Damas y caballeros, damos la bienvenida al presidente de Centro Caribe Sports, organismo rector de los Juegos Centroamericanos y del Caribe, el señor Luis Mejía Oviedo.
2: Ladies and gentlemen, please welcome the president of Centro Caribe Sports, the governing body of the Central American and Caribbean Games, Mr. Luis Mejía Oviedo.

Buenas noches, República Dominicana. Buenas noches, señor presidente de la República, Luis Abinader. Primera dama de la República, Raquel Arbaje. Vicepresidenta de la República, Raquel Peña. Pasado presidente, Hipólito Mejía. Juan Antonio Samaranch, representante del Comité Olímpico Internacional. Thomas Bach, pasado presidente. Un honor tener a un líder como usted. A nuestro presidente de Pan Am Sport, Neven Illich, y a los cuatro presidentes de América de organismos: Mario Mosia de Odesur, Kit Jose de Canop, Armando Bruni de Ordeca y Baltasar Medina de Odebo. Buenas noches, pueblo. Grande e inmenso mi Dios Todopoderoso. Gracias a Él, gracias a ti estamos aquí. Hay noches que pertenecen al calendario y hay noches que pertenecen a la historia. 4-7 del 26 es de la historia. Nos convoca un siglo de sueños, de esfuerzo compartido y de amistad entre los pueblos. Hace 100 años comenzó esta hermosa aventura deportiva, dotada de un lenguaje universal capaz de unirnos a todos, construyendo puentes de amistad y logrando unir lo que la geografía nos separa. Son los Juegos Centroamericanos y del Caribe, que además de competencia deportiva, son un espacio de encuentro, integración, solidaridad y de esperanza. Fue en México en 1926 donde allí nacieron y de donde sale, de sus milenarias pirámides de Teotihuacán, el fuego que simboliza una tradición y que nos ha unido por un siglo. Hoy comienza el segundo siglo y comienza en esta tierra, la tierra que alberga por tercera ocasión. Somos custodios de este legado. La primera ocurrió hace 52 años, liderados por un soñador, organizando los 12 Juegos Centroamericanos y del Caribe del 74, que transformaron para siempre el deporte nacional. Su nombre representa la paternidad olímpica, Juan Ulises García Saleta, quien luchó y luchó hasta lograr estos Juegos. Debemos ser agradecidos siempre, pues es imposible lograr estos sueños, estos Juegos, sin el apoyo insustituible de nuestro gobierno. Por eso cito con agradecimiento el nombre de Joaquín Balaguer, cuyo respaldo permitió dotar al país de una infraestructura deportiva que aún permanece, y a donde estamos es una muestra de eso. El legado de Huichi es para siempre. Una segunda custodia, Santiago 86, con el liderazgo de Roque Napoleón Muñoz y prestigiosos santiagueros que honraron este legado con el apoyo del entonces gobierno del doctor Salvador Jorge Blanco. Surgieron luego los Panamericanos del 2003. Le toca nuevamente el liderazgo a un hombre grande, el doctor José Joaquín Puello Herrera, quien con el aval del gobierno del doctor Leonel Fernández y otros apoyos llegó para ejecutarlo. Un hombre a quien el deporte le debe y le debe esos Juegos
el expresidente Hipólito Mejía. Esta vez nos toca, le toca a un dominicano que es vanilejo por demás tocar las puertas. Y quiero compartir con mi país que para esta tercera edición toqué la puerta en un momento difícil. Recuerdan la pandemia y luego llegaron las guerras. Se nos dificultaba conseguir una sede y acudía un hombre quien con una palabra nos dio un descanso, una fuerza para pensar en este sueño. Centro Caribe Sport expresa su más profundo agradecimiento al presidente Luis Abinader por creer en este proyecto, por comprender que estos juegos representan una inversión y una oportunidad para proyectar lo mejor de nuestro país ante el mundo. Reconocemos al comité organizador, ¿qué comité?, encabezado por José Patricio Monegro, cuyo liderazgo al frente del mismo ha hecho posible esta celebración. Puedo decir que de Cristo Rey nos surgió un capitán de lujo para estos juegos. Gracias extendida al Comité Olímpico Dominicano, columna vertebral de nuestro movimiento, a la prensa deportiva. Queridos periodistas, sin ustedes no nos conocemos. A los voluntarios y a las instituciones gubernamentales que han logrado instalaciones de ensueños como esta y las otras que ustedes van a ver. Al MIBET, en una primera gestión. A Víctor Hito Bisonó, ¡qué trabajazo! Ahí está el malecón deportivo. Y ahora saludo a su mentora, Carolina Mejía, la alcaldesa. Ahí está el apoyo irrestricto de las Fuerzas Armadas. Todo esto con la seguridad. Muchas gracias al Teniente General Fernández Onofre. Y el cierre con el liderazgo indiscutible de un líder del deporte que llegó para quedarse, de Kelvin Cruz, ministro de Deporte. Pero esta noche, escuchen bien, esta noche la verdadera razón y la inspiración son los atletas, que escriben páginas memorables de nuestra historia común. Han demostrado que el verdadero triunfo no consiste únicamente en subir al podio, sino en levantarse después de cada caída, en perseverar cuando parece imposible. Escuchen, detrás de cada atleta hay madrugadas de entrenamiento, incontables horas de preparación, familias que nunca dejaron de creer. Hay pueblos enteros que depositan en ustedes, atletas, toda la fe. Ojo al Cristo, reconocimiento especial a quienes muchas veces permanecen lejos de los reflectores, a los entrenadores. No conozco un atleta que esté sin grandes entrenadores. A ustedes, nuestro respeto y admiración. Acojo, como lo hizo nuestro presidente Monegro, una licencia especial. ¡Oh, destino! Ahí hubiesen desfilado 12 atletas que por razón ya enunciada fallecieron en el terremoto de Venezuela. Nuestra solidaridad al pueblo venezolano. Les invito a darle un aplauso en el cielo a estos grandes atletas. Y ahora
me pongo la ropa de dominicano y quiero dirigirme al pueblo, a mi pueblo. Durante los próximos días presenciaremos dos competencias. La primera, la lógica, tendrá lugar en las pistas, en las piscinas, en las canchas, en los estadios, en los gimnasios. Ahí nuestros atletas competirán por el oro, la plata y el bronce. Pero habrá una segunda competencia, la que me interesa, donde vamos a competir todos los dominicanos. No habrá cronómetros, no habrá jueces, no habrá podium, no habrá medallas oficiales, pero sí tenemos un premio que todos debemos conquistar: el oro de la hospitalidad. Compitamos por el oro del respeto, compitamos por el oro de la solidaridad, compitamos por el oro de la organización y, oigan, compitamos por el oro de la alegría. Recibamos a los visitantes, como sabemos hacerlo los dominicanos, con una sonrisa sincera, con un abrazo fraternal, con un qué lo que, con música. Es más, Saya, dame algo, dame Saya, con mero

0: merengue y con bachata, con nuestra gastronomía, con un café dominicano, que sea Café Santo Domingo. Invitémoslos a descubrir nuestra historia, a recorrer ciudades, pero sobre todo hagámoslo con el calor humano que distingue a nuestro pueblo. Dominicanos, los atletas escribirán su historia en los escenarios deportivos. Nosotros escribiremos la nuestra en el corazón de cada visitante. Hagamos que el mundo nos recuerde por la hospitalidad y por la alegría, y por haber inaugurado con orgullo y dignidad el segundo siglo de estos Juegos. ¡Qué honor comenzar el segundo siglo! ¡Que vivan los Juegos Centroamericanos y del Caribe, Santo Domingo 2026! ¿Sí o no? ¡Que vivan! ¡Que viva Centro Caribe Sport! ¡Que vivan los atletas! ¡Que vivan nuestros pueblos! ¡Y que viva la República Dominicana! ¡Muchas gracias, carajo! ¡Muchas gracias! Y ahora, de conformidad con el protocolo de esta ceremonia, tengo el alto honor de solicitar a su excelencia el presidente constitucional de la República Dominicana, señor Luis Abinader, que tenga bien declarar oficialmente inaugurados los 25 Juegos Centroamericanos y del Caribe, Santo Domingo 2026. Adelante, señor presidente.
1: Declaro oficialmente abiertos los 25 Juegos Centroamericanos del Caribe, Santo Domingo 2026. Que Dios nos bendiga a todos.

0: agradecimiento al presidente de Centro Caribe Sports, Luis Mejía Oviedo, por sus inspiradoras palabras. Y nuestro reconocimiento al honorable presidente de la República Dominicana, excelentísimo Luis Abinader Corona, cuyo firme respaldo ha hecho posible que nuestro país reciba una vez más a la gran familia deportiva de Centroamérica y el Caribe.
1: Damas y caballeros, como símbolo del compromiso con el juego limpio, la excelencia, el respeto y la integridad, invitamos a los representantes de los atletas y jueces a prestar el juramento oficial de los 25 Juegos Centroamericanos y del Caribe, Santo Domingo 2026.
2: Ladies and gentlemen, as a symbol of the commitment to fair play, excellence, respect, and integrity, we now invite the representatives of the athletes and judges to take the official oath of the 25th Central American and Caribbean Games, Santo Domingo 2026.
0: El juramento representa el compromiso de juzgar con imparcialidad y de respetar las reglas que garantizan la igualdad de condiciones para todos.
1: Invitamos a prestar el juramento de los atletas en español al bicampeón panamericano de salto y primer gimnasta masculino dominicano en unos Juegos Olímpicos, Audris Nin Reyes.
3: En nombre de los atletas, prometo que participaremos en estos Juegos Centroamericanos y del Caribe, cumpliendo y respetando las reglas que los rigen, comprometiéndonos con un deporte libre de dopaje, de trampas, de toda forma de discriminación. Lo hacemos con espíritu de juego limpio, por el deporte de nuestros equipos, en respeto de los principios fundamentales del olimpismo y para hacer del mundo un lugar mejor a través del deporte.
2: We invite the following athlete to deliver the athlete's oath in English at the captain and setter of the Queens of the Caribbean, Pan-American champion and multiple international medalist, Niverka Marte.
4: 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We do so by the spirit of fair play, for the honor of our teams. And we'll for sure have a super American Games. Thank you.
1: Invitamos a prestar el juramento de los jueces en español a Maritza Ortiz, reconocida jueza internacional de levantamiento de halterofilia.
5: En nombre de todos los jueces, árbitros y oficiales técnicos, prometemos desempeñar nuestras funciones en estos Juegos Centroamericanos y del Caribe con total imparcialidad, respetando y aplicando las reglas que nos rigen, con integridad, espíritu deportivo y en igualdad de compatibilidades para todos los participantes.
2: We invite a distinguished international judo referee and judge, Orlando Cruz, to deliver the judge's oath in English.
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0: con este juramento, atletas y entrenadores, jueces, renuevan el compromiso que da sentido a toda competencia: honrar el deporte con integridad, respeto y juego limpio.
1: ¡Qué bien! Hay lugares en los que podemos salir, pero que nunca salen de uno. Yo he recorrido el mundo, he contado historias desde muchos países, pero donde quiera que voy, llevo conmigo el orgullo de haber nacido en esta tierra y de pertenecer a este maravilloso Caribe. Porque ser dominicano es mucho más que un lugar en el planeta. Es una manera de sonreír, de abrazar, de levantarse, de celebrar la vida. Y eso mismo, viven millones de dominicanos que desde la distancia siguen llevando su bandera en el corazón. Somos una diáspora que trabaja, que sueña, que conquista nuevos horizontes, sin olvidar jamás sus raíces. Porque el Caribe no se mide en kilómetros, se lleva en el alma, se escucha en nuestra música, se siente en nuestra alegría y se comparte con el mundo como nuestros más grandes orgullos. Esta noche celebramos todo lo que somos: nuestra identidad, nuestra cultura, nuestra gente y el ritmo que mejor le pone voz al corazón de este Caribe. Porque yo soy un caribeño. ¡Hasta la tambora!

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0: caballeros, ha llegado un momento histórico. En la plazoleta olímpica, monumento que honra a Juan Ulises Huiche García Saleta, padre del olimpismo dominicano, se enciende la antorcha del centenario Fulgor Caribe.
1: Ladies and gentlemen, a historic moment has arrived. At the Olympic Plaza, the monument honoring Juan Ulises Huiche García Saleta, father of the Dominican Olympic movement, the centennial torch Fulgor Caribe is lit.
2: Esta antorcha representa la evolución de los Juegos Centroamericanos y del Caribe y el comienzo de un nuevo siglo de historia. Inspirada en los vientos de nuestra región y en el emblema de Santo Domingo 2026, su diseño simboliza movimiento, renovación y la unión de los pueblos de Centroamérica y el Caribe. Los hijos de Don Huiche García Saleta entregaron la antorcha centenaria a su nieta Carla Rick García Muñoz. Donde otros solo veían obstáculos, Huiche imaginó estadios, atletas y un país unido por el deporte. Los grandes nombres pueden partir, pero cuando su obra ilumina el futuro, su fuego nunca se apaga.

Ahora, la nieta de Huiche García Saleta entrega a los familiares de Enrique, Enriquito Ripley Marín, uno de los grandes constructores del deporte dominicano. Recibe la antorcha sus familiares y continúa este recorrido su nieta, Aida Marcia Ripley.

familia de Roque Napoleón Muñoz. Recibe la antorcha los hijos de un grande, Polón Muñoz, uno de los grandes guardianes del olimpismo dominicano. Presidió el Comité Olímpico Dominicano, impulsó la recuperación de los Juegos Deportivos Nacionales y se convirtió en el primer dominicano en ser parte del Comité Olímpico Internacional. Su defensa de la ética, la educación y los valores convirtió su trayectoria en un ejemplo para generaciones. Hoy, sus hijos reciben la antorcha e inician el recorrido final hacia el Estadio Olímpico Félix Sánchez. Su nieta, María Laura García Muñoz,

0: Damas y caballeros, Fulgor Caribe está con nosotros.
1: Ladies and gentlemen, Fulgor Caribe is here with us.
2: Y la recibe el doctor José Joaquín Puello Herrera, propulsor del olimpismo, figura clave del olimpismo dominicano. Presidió el Comité Olímpico Dominicano, fortaleció su estructura federativa y contribuyó a conquistar la sede de los Juegos Panamericanos Santo Domingo 2003. También dirigió la ODECABE, hoy Centro Caribe Sports. Integró el Comité Ejecutivo de la Asociación de Comités Olímpicos Nacionales y encabezó comisiones médicas olímpicas continentales y mundiales en 1994. Recibió la medalla al mérito olímpico del COI. Entrega a Milagros Cabral, leyenda de las reinas del Caribe, capitana y referente histórico del voleibol dominicano, campeona panamericana y múltiple medallista olímpica. Su liderazgo, entrega y pasión inspiraron a generaciones y elevaron el nombre de la República Dominicana. Hoy, esa grandeza la convierte en portadora de la antorcha centenaria. Milagros entrega a Jorge Amaury Cordero Rivera, gloria del levantamiento de pesas dominicano. En Santo Domingo 1974 conquistó la única medalla de oro del país al levantar 145 kilogramos en envión y obtuvo bronce en total de su categoría. Inmortal del deporte dominicano, su victoria marcó el despertar de la halterofilia nacional. Entrega a José Luis Bollón Domínguez, maestro del baloncesto dominicano, formado en el Club Mauricio Báez. Brilló durante la época dorada del baloncesto distrital y se retiró con 793 asistencias. Destacado jugador, entrenador y gran formador de talentos, construyó un legado que lo llevó a la inmortalidad del deporte nacional. Entrega a Yutelkis Contreras, gigante de la

halterofilia dominicana. Conquistó 6 medallas de bronce en campeonatos mundiales. Fue quinta en los Juegos Olímpicos de Pekín 2008 y dominó las principales competencias regionales. Atleta del año y múltiple pesista femenina del año. Su fuerza elevó la bandera dominicana entre las grandes potencias de este deporte. Entrega Juan Manuel Piñao Ortiz, símbolo del béisbol dominicano, receptor estelar de la selección nacional. Fue todos estrellas en el Mundial Juvenil de 1967 y ganó plata en Panamá en 1970 y Santo Domingo 1974. Instructor, dirigente y formador de nuevas generaciones. Entrega a Juana Teresa Durán Vallejo. ¡Teresa Durán, reina del baloncesto! Durante décadas fue figura esencial de la selección nacional y una de las anotadoras más dominantes del Caribe. Lideró la puntuación en México 1990 con 21 puntos por partido. Elevó su promedio 27.2 anotaciones en Ponce 1993 y en Maracaibo 1998, siendo líder coanotadora. Entrega a Isaac Ogando Rojas, sembrador del deporte en Monte Plata. Fundó la Unión Deportiva de Vallaguana, presidió asociaciones provinciales y sirvió en las federaciones nacionales de lucha, atletismo y bádminton. Director técnico de los Juegos Nacionales de Monte Plata 2006, exaltado como propulsor del deporte al pabellón de la fama del deporte dominicano. Entrega a Félix Díaz, campeón olímpico, gloria del boxeo dominicano. En Pekín 2008 conquistó el oro de los 64 kilogramos tras vencer en la final al campeón vigente, convirtiéndose en el primer y único boxeador dominicano con un oro olímpico. También fue bronce panamericano, compitió en Antenas 2004 y disputó títulos mundiales como profesional. Su trayectoria lo llevó al pabellón de la fama del deporte dominicano. Félix Díaz entrega a Robert Rafael Jiménez de los Santos, gloria del atletismo paralímpico dominicano. En Atlanta 1996 ganó oro en los 200 metros con un récord mundial y entregó al país su única medalla paralímpica de verano. Conquistó 9 preseas internacionales, formó campeones juveniles y en el 2023 fue el primer atleta paralímpico exaltado al pabellón de la fama del deporte dominicano. Entrega

imposible. Invicto durante 43 finales consecutivas, conquistó los campeonatos mundiales de Edmonton 2001 y París 2003, el oro panamericano de Santo Domingo 2003. En Atenas 2004 hizo historia al entregar a la República Dominicana su primera medalla de oro olímpica. Y 8 años después regresó a la cima en Londres 2012 para coronar y entregar otro oro a República Dominicana. Uno de los mejores ballistas de todos los tiempos. Este estadio donde hoy vuelve a encenderse los sueños de una nueva generación lleva su nombre. Con nosotros, el campeón eterno, la leyenda, el Super Félix Sánchez.

aplauso y el respeto y la admiración para el Super Sánchez. Dos veces campeón olímpico, oro, dos veces campeón mundial para República Dominicana.

durante 100 años, esta llama ha sido testigo de las más grandes hazañas del deporte de nuestra región. Hoy, desde Santo Domingo, vuelve a elevarse para recordarnos que los récords podrán romperse, que nuevas generaciones llegarán y que el tiempo seguirá escribiendo nuevas historias. Pero habrá algo que nunca cambiará: la fuerza de nuestros pueblos, la pasión de nuestros atletas y la convicción de que el deporte seguirá siendo el idioma que mejor habla de esperanza. Inician los 25 Juegos Centroamericanos y del Caribe, Santo Domingo 2026.

0: 11:19. 11:19.
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1: Pilla, hay ojos que no se hacen los ciegos porque las paredes no solo tienen oído, ¿viste? También tienen ver.

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La República Dominicana vestida de gala totalmente luego de la inauguración anoche por todo lo alto de los Juegos Centroamericanos y del Caribe 2026. Juegos Centroamericanos y del Caribe Santo Domingo 2026. Representación de la República Dominicana. Este país como sede, una ceremonia por todo lo alto. La importancia de dejar un legado grande, muy grande. Nuestro Félix Sánchez, ovacionado prácticamente ya al final del acto de inauguración. Y la República Dominicana está de fiesta debido a estos Juegos Centroamericanos y del Caribe Santo Domingo 2026. 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
1: Sigue pidiendo tu mezcla bien fácil vía WhatsApp en el 809-563-0937 y 809-221-2116. Como cada sábado, te damos ese paseo por la historia de la música urbana, mezclando para ti los temas que marcaron el pasado y los que marcarán el presente. Sigue el calor, como es normal en esta época del año. ¿Qué lo vamos a hacer con todos estos calores, señores? Vámonos, vámonos para un sitio. ¿Dónde que vamos? Arroba Ultra 93.7 FM, esa es nuestra cuenta oficial en Instagram. 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Así que a pasarla bien con esa leyenda de la música urbana, Arcángel La Maravilla. Vamos a seguir mezclando para ti lo mejor de antes y de ahora en modo Ultra. 809-563-0937 y 809-221-2116.

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1: Pilla, hay ojos que no se hacen los ciegos, porque las paredes no solo tienen oídos, ¿viste? También tienen bemba.

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0: Dale que se activa ya el fin de semana a través de la 93.7 Ultra.
1: Sabroso, baby.
0: Cada fin de semana le damos inicio a la Ultra Mezcla. Tu servidor DJ Menor Fresh, quien te habla como cada sábado a través de esta mega plataforma. Así que póngase cómodo, póngase ready, dele volumen, póngase modo ultra. Que desde ya, como cada sábado, te acompaño de 2 a 4 de la tarde, colocándote lo mejor de la buena música. Te la pide, nosotros la ponemos. Vamos para complacerte como debe de ser.

5630937, línea directa o vía WhatsApp. Así que escríbeme, mándame tu nota de voz, pídeme tu tema de preferencia. 809-563-0937.

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Así que usted la pide, yo la pongo como cada fin de semana. Estoy para complacerte. No hay forma, no hay

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A las 8 sin censura, colocándote lo mejor del reggaetón, el trap, la bachata, la salsa, el merengue.

reportando sintonía, mi hermanito DJ Javi, directamente desde Medellín. Voy a empezar desde la cabina de Ultra para Colombia. Empezar por mi hermanito DJ Javi en sintonía.

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1: 39.
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1: suena.
0: Pero ella está trabajando, vamos dándoselo a los Tiger, mi loco en la pura. 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

0: estilo.
1: Saludos especial por mi hermanito DJ Felo, Felo, Felo. Toda una figura, toda una estrella. DJ Felo. Mi hermanito Felo, que es lo que necesita el enfermo. Salud.

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1: A mí hay que darme banda de camión.

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Esto es Ultra, Ultra. 809-563-0937. Línea directa vía WhatsApp. Ultra mezcla con Menor Fresh. Menor Fresh.

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Que le tape la fría panameño sin miedo. Refresquese.

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No somos la más completa como cada fin de semana, menos el Fred Fatónico, DJ MP Clásico.

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0: 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Voy a una breve pausa comercial. Buen
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0: vamos a hacerlo para arriba, óyeme, vamos a hacerlo para arriba, 93.7 Ultra ya, fin de semana. Fin de semana desde ya, empieza la movie.
1: La guitarra.
0: Sí, va que se va.
1: Que llegará.

0: Buenas tardes, Santo Domingo, República Dominicana, la Siri para esta hora. 6:13 de la tarde ya. Conmigo rumbo a las 8. Dice por aquí mi hermanito Manuel L. Saludo para Manuel L. Manuel L. Hermanito Muñeco Promo también. Hermanito Starling, esta noche vamos para el aeropuerto, dice él. Starling está difícil, pero hay que ver. No hay juca hoy.
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0: Mira, saludo para la bella Patty. Mi hermanito Manuel que anda por ahí, la Gina. Mía, Gina. Muñeca de la promoción, está en la casa ya. Mi hermanito Gaby. Mi hermanito Gary 300 también en la avenida.
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0: Mi hermanito Gary 300 también que anda por ahí. Mi hermanito Fernando, 3730. Sistema elegante, dice él. Saludos para todos ustedes que están en sintonía con la 93.7, especialmente para mi hermanito Gary 300, DJ Gary 300, DJ Negro Urbano mío ese también, mío.
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0: Saludos para la bebota que anda por ahí, mi hermanito DJ Empi, ya se fue, Empi. 809-563-0937 es el número de todas las emisoras, ya para que sepa. Usted marque ese número y van a salir todas porque van a ser aquí. O sea que todas somos nosotros. Somos la número uno de todo el país Santo Domingo. No hay fallo, 937, ultra para arriba.
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0: Mira, saludo para la mía, la bebota. Saludo para ella, una mamazota. Sí, veo que tú estás rico hoy.

0: Pero lo que me están preguntando es si esta noche tenemos party. Sí, tenemos party. Pero estamos en veremos. Veremos. Realmente. Mientras tanto, estamos aquí rumbo a las 8. Recuerda que es la 93.7. Conmigo rumbo a las 8. Oye, recuerda que hoy tengo una entrevista a un artista ya establecido en el movimiento hace un tiempo, ya un tiempecito largo. Pero viene bajando duro, duro, duro, duro, duro, duro.
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0: Vamos arriba, preséntese ahí, diga su nombre. Diga su nombre. Diga su nombre.
1: Maciel Osoria.
0: Maciel Osoria. ¿Dónde tú eres, Maciel?
1: Bayona, Santo Domingo Este.
0: Bayona. Bayona, ¿verdad?
1: Bayona.
0: Maciel Osoria. Osoria. Ella tiene una voz linda, ella.
1: Gracias.
0: Maciel Osoria. Es de Bayona. ¿Qué edad tú tienes, corazón?
1: 23.
0: 23, acércate más al micrófono.
1: 23.
0: Espérate. Dilo ahora.
2: 23.
0: Ahora sí te escucho bien. 23 años tú tienes.
2: Uh-huh.
0: Pues tú eres una niña.
2: Una bebé.
0: Maciel, ¿qué te trae por aquí, por la estación Ultra 93.7? ¿Qué te trae por aquí?
2: Mi deseo de capacitarme a nivel de locución, lo que es mejorar la dicción, fluidez y entonación, y destacarme en el ambiente laboral. Y no hay mejor que Ultra.
0: Ah, para que tú veas. 93.7, tengo a la bella Maciel por aquí, Maciel Osoria. Ella es estudiante de comunicación. Mira, saludo para mi hermanito Terremoto Musical, mi gente de Ocoa. Saludos para Terremoto Musical, Maciel Aima. Terremoto Musical, salúdalo por ahí.
2: Un saludo especial para Terremoto Musical, de parte de la bella Maciel.
0: De Ocoa.
2: De Ocoa, un saludo para Ocoa.
0: Maciel, ¿hace qué tiempo tú hiciste el curso de locución?
2: 2 años, en la fuerza.
0: Graduada, ¿verdad? Graduada y todo, diploma,
2: sí.
0: Y todo.
2: Carnet.
0: Todo.
2: Todo.
0: ¿Todo?
2: Todo.
0: Ah, pues tú estás sólida, mana. Sí. Me gustaría trabajar en una estación de radio, ¿verdad?
2: Sí.
0: Ese es uno, puedo decir que ese es uno de tus sueños.
2: Objetivos y sueños.
0: Ah, que tú veas, Terremoto, muerta la risa, con corazoncito y de todo. Y eso que tú no la has visto. Ay, pero dura, dice él. Así, él, mándale saludos a tu gente, a tu gente Bayona. Mándale saludos a tu gente. Dale payola a quien tú quieras.
2: En general.
0: A quien tú quieras.
2: Bueno, un saludo para la gente de Bayona.
0: Ajá.
2: Herrera, Mano Guayabo. Un saludo para Mangobar y Caruash. Expertos en autodetailing.
0: Espérate. Batita, dime, Batita. Sígueme diciendo.
2: Cuéntame.
0: Sigue dando payola a tu gente ahí.
2: Un saludo para Mangobar y Caruash. 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
0: Ese negocio es tuyo, ¿verdad?
2: Y nada, un placer, a ver, que me hayan escuchado.
0: Vamos a traerte más a menudo para que tú compartas conmigo. Mira, saludo para mi hermanito Alexander, que anda por ahí. Dice por aquí mi hermanito Juan José Lora, DJ Fatónico, DJ. Así que ya lo saben, la bella Maciel estuvo conmigo aquí, ella se quedará conmigo toda la tarde, pero ahí la quise sacar al aire para que ustedes la conozcan, para que ustedes escuchen su voz, qué bella su voz. Di tu nombre otra vez, mi amor, dilo otra vez.
2: Maciel Osoria.
0: Ay, coñazo.

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0: Dame la pregunta, de ese salón ahí. Dime el nombre. Escríbeme eso. No. Escríbeme eso ahí. Vamos a hacer el 93.7 para arriba.
1: Óyelo.

0: rico, mami. Vamos a hacerlo para arriba, 93.7 ya, eh. Saludo para mi hermanito DJ Acosta. DJ Acosta.
1: ¡Interesa la papi! ¡Atención!
0: 93.7 Santo Domingo, República Dominicana, la City. Arriba suavecito, eh.

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Mira, saluda para mi hermanito Dani, Dani Estilo. Está presente, mi hermanito levanta su mano derecha. Ama la fidelidad como a su propia vida. Mi hermanito es Darling, Dani Estilo, perdón, Dani Estilo desde Villamella. Dani Estilo, gente de Villamella. Comandante Gary 300, el papá de San Carlos. Gary. Hermano DJ Acosta, duro. Más 100.

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2: Vamos un chimo suavecito ahora, vamos al patio ya. Vámonos para la vecina isla. Hace un chin de coro con ellos ahora. 93.7 Ultra para arriba y suavecito allá. Con la rumba a las 8 conmigo, Ultra.

Vamos a hacerlo para arriba, 93.7 ya. Sí. Vamos a hacerlo a nivel de reggaetón, mi hermanito Ricky La Fruta. Le llaman DJ Majimbe, duro ese mío. Cristo Rey City, Majimbe. Vengo por aquí a la Bella Maciel, la Bella Maciel. Está conmigo aquí en casa. Está haciendo la visita hoy. Me vino a traer dulces. Me trajo dulces, me trajo una manzana. Me trajo bananos. Bananos. No guineos, bananas. Me trajo una pera. Y sobre todo me trajo lo primordial. Un vino. ¡Wow! Ella Maciel está conmigo hoy en la 93.7, única estación número uno en toda la capital, República Dominicana.

0: un poquito de los viejos, a ver si esta gente se siente.
1: ¿Eh?
0: Un poquito de ese lado. Dice.
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0: Sónico.
1: Vamos a hacerlo para arriba. Mira, para esta hora la bella Sally, Sally Durán dice presente vía la aplicación. La bella Sally Durán dice presente para esta hora. Tengo a mi hermanita, la bella Maciel, que está conmigo en sintonía aquí. Está a mi lado, haciéndome compañía la tarde del sábado. Recuerda que está conmigo rumbo a las 8. Atención, mi gente de la Ciénaga, esta noche vamos para la Ciénaga esta noche. Eso me queda ahí mismo, a cuarta chuleta, como dicen. Hemos llevado para la Ciénaga al kilómetro 14. Vamos para tipo ron primero. Y de ahí terminamos en Apple Dream. Vamos a ver. De ahí terminamos en Apple Dream. Para mi gente de los Alcarrizos. Esta noche llega el zombie 1515. Estamos activos. Zombie 1515. Esta noche estamos en la Ciénaga al kilómetro 14. De ahí nos trasladamos a Apple Dream. Y el tiempo nos da. Estamos en Apple Dream. Alcarrizos. Mientras tanto, seguimos a nivel de reggaetón. Pero antes que todo, vengo bajando con los que pagan, los que dan el dinero. Atiende ahora, mira.
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3: Vamos a hacerlo sino a nivel de reggaetón para esta hora ya. Recuerda como te dije que tengo una entrevista sabrosa hoy, un exponente ya establecido en el movimiento urbano de la República Dominicana, altas y bajas, pero estamos activos ya. El hombre está en la casa ya. Tan solo minutos vengo bajando con él. Le voy a dar una pista. El hombre lo minero, por si acaso. Una pista le voy a dar. En tan solo minutos vengo bajando con él ya. El hombre de la red, del lápiz, del fotel y compañía por acciones. 93.7 para

Dale para arriba, suavecito ya, pari. Recuerda que está conmigo rumbo a las 8, 93.7 ya, ultra. Mira, saludo para mi hermanito Diales, el táctico. Siempre está activo. Mira la aplicación de Ultra, Ultra FM. Alex el táctico. En solo minutos vengo bajando con el hombre ya, vengo bajando con él ahí. Activo ahí los oyentes, 809-56309-37.

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0: Vámonos para arriba, vámonos para arriba ya, 93.7. En alto. Estación número uno en toda la capital. Mira, saludo para mi hermanito Luisito. Luisito el joyero, es el joyero, eh.
1: Estamos activos,
2: ¿verdad? Okay.
0: 93.7 Ultra, mira, como le dije ahorita, tengo el privilegio de... Tengo el privilegio de tener un artista. ¿Cómo lo presento? Porque en verdad él como que se aplica a todos los tiempos. Él como que no se deja caer. Bueno, puedo decir que es un artista de los primeros de embocero, ¿verdad? Que sí puede ser uno de los primeros, pues tú tienes mucho tiempo ya.
1: Tenemos parce.
0: Sí, pero tú no vivías aquí, loco. Tú te mudaste de aquí.
1: No, yo tú sabes, vamos a hacer historia.
0: Señores, tengo al Chima en la casa, el Chima, el hombre de ese tema que está ahí. Fuerte el aplauso para él. ¿Qué lo que es, Bárbaro?
1: ¿Qué lo que es, mi hermano? Un placer estar contigo de nuevo, tú sabes. Me siento como que estoy empezando. Tú sabes, teníamos alrededor como de 10 años quito de la música. Y volvimos a entrar con esta generación que está picante, está haciendo lo mismo que uno hacía antes, pero con un saoco y una bacanería más bacana.
0: ¿Tú entiendes que el dembow de antes y el de ahora lleva mucha diferencia?
1: No, es lo mismo. Porque si tú escuchas el dembow muy en alta, no dice nada. Y los dembow que están ahora tampoco dicen nada, los que tienen un par de cotorritas y mucho mambo para bailar y un divareo de la calle, ¿me entiendes?
0: Sí, pero se puede decir. Se puede decir que, por ejemplo, el dembow de antes era como más asequible al oyente que el de ahora, porque hay, por ejemplo, yo puedo decir que yo soy uno de los que si me ponen un party de antes con música de antes, yo me voy para allá.
1: Sí, pero tenemos que entender que los tiempos pasan, la generación cambia y ahora mismo la tecnología ha avanzado mucho y la generación anda duro. Nosotros vemos así porque más o menos le llevamos una edad, tenemos hijos ya a un nivel de una edad que nosotros decimos, bien, de esta gente tan duro. Pero nosotros andábamos así también. Lo que pasa es que nosotros no lo sentíamos y no lo veíamos así, pero nosotros andábamos duro.
0: Tú eres los mineros 100%.
1: Los mineros.
0: ¿De qué parte de los minas tú eres?
1: Los minas, calle 5, 17D. Bainaú, yo soy Lápiz, Sujeto, Monkey Blas, Cirujano, El Fotel, ¿me entiendes? Sí, yo soy de ese entorno, yo soy los mineros neto. Si se habla de los minas, tienen que hablar de mí obligado.
0: O sea, de ti, de Diony.
1: Sí.
0: De Diony Timbague.
1: Correcto.
0: Ese chamaquito, vamos a la ICI. ¿Tú sabes por qué te hago el recalco de la comparación de la música? Porque, por ejemplo, como tú dices, en ese tema tú no dices casi nada.
1: No, pero yo te estoy hablando ahí de que le quemó la primera y le tiró la segunda. No le hago cora a tu mujer porque una... Atrás de los cuartos, atrás de la funda, date manso para no darte una tunda. Le quemó, ¿me entiendes? Al motor le quemó la primera. ¡Fuan! En alta. Mangamos, le tiramos la segunda y seguimos volando, ¿me entiendes?
0: Pero ahora hay un cilindraje, monstruo.
1: Sí, tienda. No, pues es que las redes sociales, el internet y la generación es más cruda. El mensaje llega más crudo, ¿me entiendes? Pero antes uno lo disfrazaba más, el internet no estaba que te ponía todo asequible, había mucha gente que no sabía.
0: Tú eres de la época de Hi-Fi, ¿verdad?
1: Sí, eso lado, Hi-Fi, Pim, MySpace, sí, de esos tiempos. Nosotros
0: Messenger
1: por ahí fue que nosotros hicimos la diligencia, por el Pim, mándame tu Pim, mándame el tema por ahí.
0: Esos son
1: los tiempos.
0: Por lo menos en mi caso, ¿qué te digo? Yo pongo todo tipo de música porque realmente uno no puede estancarse solamente, pero cuando yo toco mi party, yo siempre me corro y me voy a un nivel que me voy para atrás, monstruo, porque yo entiendo de que el dembow de antes es el que realmente prende a que tú pongas lo de ahora.
1: Sí, pero vuelvo y te repito lo que pasa, que yo veo, yo me estoy actualizando, ¿me entiendes? Yo cualquier artículo de esto suelto una vaina que tú dices, mierda, para estar al nivel de los menores, ¿me entiendes? Porque es que la calle está rápida y ellos andan duro. Entonces, ¿qué pasa? El público que te está consumiendo es una nueva generación. Entonces, cuando tú le pones música de antes...

0: está la generación de nosotros que sale a beber, que todavía no la damos en menores, que y están la, hay un 40 de la generación de nosotros y hay un 70 de la nueva generación.
1: ¿Tú entiendes que
0: entonces,
1: así?
0: Entonces, sí, entonces, no, es que la calle, tú el que anda bebiendo en la calle ahora mismo no es de la generación de nosotros. Entonces, si tú nada más le pones música vieja, hay gente que no se sabe en dembow antiguo.
2: Oíste.
0: Hay gente que no se sabe en dembow antiguo, que no se la suben. Chamaquitos que tienen 18 años que andan en la calle ahora mismo. Hay dembow del tiempo de uno que ellos no se la suben.
3: No, porque por ejemplo, tú sabes, por ejemplo, hay oyentes, y como tú dices, en ese punto te la doy, pero también te la quito. ¿Por qué? Porque tú le metes un lápiz consciente a esos tigres de 18, 19. Tú le metes una menores del lápiz. Le mete un Mocky Blast, le mete un secreto y te la van a cabecear como que ellos son de la época, como que ellos son del tiempo nosotros.
0: Correcto.
3: Eso, yo entiendo que eso es prácticamente por el, tal vez por la cercanía que tiene el artista con las redes, como tú dices.
0: Correcto.
3: Y con los parties.
0: Yo creo también que tú sabes como la salsa, ¿no? ¿Verdad? La salsa tiene como un imán para el público. A veces hay salsa que tú no te la sabes, pero tú has visto gente con los chiquitos vacilándosela y haciendo señas. Y cuando pones la salsa, tú comienzas a hacer lo mismo que tú ves a esa gente, pero tú no eres salsero. ¿Entendiste? ¿Entendiste?
3: Yo,
0: ¿tú no has llegado?
3: Claro, sí,
0: yo te lo digo por mí mismo. Porque yo tenía pan y tenía tío que lo veía, tú sabes, en salsa, hablando vamos a poner un ejemplo de Juanito Alimaña, con mucha, yo lo veía, tú sabes, parado,
3: y tú haces la misma mueca.
0: Entonces, pero cuando ponían y la ponen ahora, yo me siento, tú sabes, como esos familiares míos en ese tiempo decían, mira, por eso era que yo se la subía. Y yo comencé, tú sabes, Juanito Alimaña, con mucha maña.
3: Y hace la misma mueca,
0: ¿me entiendes? Entonces, eso es lo que yo creo. Que para uno pasar como por bacano, cuando escucha un tema viejo, uno comienza, ¿me entiendes? Y se mete como en el mood para que la gente lo vea. Pero no es lo mismo, tú viviste un tema de tu generación, dije que uno antiguo, no es lo mismo.
1: Chima, en alta, nosotros vamos a hablar de ti, vamos a hablar de tu trayectoria. ¿Cuál fue el primer tema que tú pegaste? El primer tema que tú, que sea, el tema que te hizo que la gente te conociera, porque tú sabes que tú grabas, pero eso se queda en el barrio.
0: En verdad.
1: Eso se queda en la pokebola. Pero el tema que salió de la pokebola y explotó.
0: Nosotros en el gusto popular, en verdad, nosotros metimos lo que era el tema La Chapa. Ahora dame la chapa, que después vino Willo y grabó algo parecido, y entre Papi Juan y ellos hicieron un lío. Pero el tema que me llevó ya a salir a picar y hacer diligencia fue En Alta.
1: Eso.
0: Sí, con ese tema fue que yo comencé a salir a tocar fiesta, ¿me entiendes? Y me hizo conocer más el negocio de la música.
1: ¿Cuánto party tú hacías en tu tiempo? Por ejemplo, un sábado.
0: No, se hacían 3 y 4 parties en un día. Porque tú sabes que era más flexible. Antes se llenaba la discoteca más temprano. Ya a las 10 de la noche ya estaba una discoteca llena. Entonces tú salías temprano y tocabas un party a las 10, venía otro, tocaba a las 11, otro y cuando venía a ver ya a las 3 de la mañana ya te había tocado, había ido hasta para una hora a tocar.
1: ¿Con ese tema fue que tú viajaste? ¿O tuviste, tú la conseguiste aparte
0: no,
1: de la
0: No, yo tengo una historia grande, ¿me entiendes? Lo que pasa es que la historia mía va a ser con Dios cuando ya yo tenga los ojos encima, que la gente me ponga atención, va a decir, coño, por el chamaquito un joseador, el chamaquito una diligencia. En los Estados Unidos, yo entro a trabajar con los traficantes.com y lo Máximo Production, y ellos me colocaban la música entre los DJs, porque eso era lo control, y me la ponían en la mega. Entonces yo grabé con Chimbala un tema llamado La Chapeadora y lo pauté en los Estados Unidos, ¿no? Entonces ese tema se pegado en la mega en todos los lados. Entonces grabé un tema con el Chuapo en su momento, ¿no? ¿Verdad? Pero también ese tema, Rudy el Sacatao, se pegó en los Estados Unidos, ¿me entiendes? Entonces grabo un tema llamado Lindo. Aquí sonó un poco, pero allí en los Estados Unidos, entonces la música mía sonaba más allá porque yo tenía un equipo de trabajo más fuerte. ¿Me entiendes? Entonces esa gente colocaba la música mía en la mega ya, y ya todos los DJs, todo el mundo, mira el Chima, que patatín, que fue tan tight que el mismo Alfa en un tiempo bajó y me dijo, Chima, tenemos que grabar. ¿Me entiendes? ¿Por qué? Porque tú, el artista que estaba allá en los Estados Unidos, veía el apoyo que yo tenía y la pegada que tenía allá.
1: El tema que tú dices con el Chope fue ese, mi
0: Rubio Desacatado. No, es el tren chuchu. No, Rudy desacatado. ¿Me entiendes? Después yo hice eso con el rol, con el Chua, porque le agradezco por ir al Chua, porque el Chua en su mejor momento fue un artista que me dijo, ¿qué es lo que vamos a hacer? ¿Me entiendes? El tema Rulo y desacatado con el Chuape.
2: Yo ando con una nota.
3: Ese.
0: Sí.
2: Que me prende en cualquier ambiente.
0: Ese fue el tema. Con ese tema.
1: Ese tigre es un palo.
0: No, no, los tigres están ruin, tranquilo.
1: No, porque ellos están diciendo. Esa prenda tuya.
0: Tú te metes a mi Instagram, ahí tú puedes, te metes a Flarley si necesitas una prenda como esta.
1: Ahí tiene que ir, ya,
0: ahí no tu diligencia. Entonces ahí tú te vas a nutrir, vas a decir qué es lo que es con la prenda, ¿me entiendes? Tú te vas a meter ahí. Y le
1: ese,
0: vas a
1: tema, ese tema allá aprendió.
0: Pegado, feo. Número uno, el tema de la chapeadora con Chimbala, número uno. ¿Me entiendes? Porque yo tenía un equipo grande de trabajo en los Estados Unidos. Ya cuando yo decido ir a los Estados Unidos, yo voy más pegado que muchos artistas. Ese tiempo estaba musicólogo allá, andaba Malví, andaba mucho artista, pero al yo estar respaldado por los Máximo Production y los traficantes, yo era el artista como del momento, ¿me entiendes? Estaba Crazy Design en esos tiempos, que son artistas que te pueden decir.
1: Pero tú duraste mucho allá, porque yo...
0: No, no, porque yo me fui, vine, después cuando vi, digo,
1: sí, coño, pero tú viniste calladito, tú no hiciste sombra, ni
0: no,
1: hiciste...
0: No, no, no, porque lo que pasó fue que yo soy un chamaquito de bajo recurso, de barrio, ¿no, verdad? Cuando me dan el break de irme a los Estados Unidos, yo con una familia, ya con hijos, que vuelvo, digo, no puedo quedarme aquí en el patio porque aquí había vida, pero no para uno progresar rápido para la responsabilidad que uno tenía, ¿me entiendes? Entonces yo decidí ir a los Estados Unidos, quedarme allá, hacer mi diligencia y después cuando Dios quisiera darme el break, volví a retomar la carrera. Entonces gracias a Dios estamos bacanos, logramos el sueño y estamos aquí trabajando.
1: Pero tú puedes entrar y salir cuando tú quieras.
0: Claro, y yo voy para todos lados. Si tú te metes a mi Instagram o se meten a mi Instagram, el Chimón en la casa, ustedes van a ver el proceso más o menos de la diligencia de nosotros.
1: Pero, o sea, tu amistad, ¿el trabajo sigue igualito con los Máximos o ustedes...?
0: No, no, todo sigue igual. El problema es que los Máximos ya se han... Por el internet, tú sabes, la tecnología, los Máximos ha bajado un poco. Los traficantes también han bajado un poco. Entonces, al yo estar allá, yo no estaba enfocado en música, yo no estaba enfocado en social y trabajar, ¿me entiendes?
1: Sí.
0: Porque no es lo mismo. La persona dice, no, que Nueva York es un sistema que cuando tú llegas, obligado ya se acabó tu sueño. Tienes que formatearte y entrar de nuevo al mercado y al sistema de ellos para tú sobrevivir.
1: O sea, tú me quieres dar dicho que, por ejemplo, él se va pegado de aquí para allá con un tema... Hace fiesta normal, pero no te consumen como aquí. Te consumen los dominicanos.
0: Ya llega un tiempo que ya tú no puedes tocar, tú tienes que buscarte un trabajo. Que eso le pasó al Chombo, le pasó al LB y le ha pasado a muchos artistas que se han quedado en Estados Unidos. El mismo Joa, ¿me entiendes? Porque que el sistema no te dé el break de tú vivir de la música al 100, porque ya después que tú estás allá, los gastos, el ovile, la mensualidad y la vuelta no te dejan, tú estás de que chilling como uno está aquí, de que, ¿me entiendes?
1: O sea, que lo mejor es tu hit y venir para acá.
0: Y venir, todos los artistas que van y vienen y se mantienen en eso, tú siempre lo ves en una diligencia. El artista que se quedó allá, se oye feo, se lo llevó Mácaro, ¿me entiendes? Sí, no, no, porque yo tengo 11 años allá, ¿me entiendes? Y me llevó Mácaro musicalmente. ¿Me entiendes? Pero porque en lo personal uno está bacano, pero musicalmente uno tiene que volver a conectar con la gente, tiene que agarrar, ¿me entiendes? Allá yo le abro los conciertuadores, en el Junior Espada, ¿me entiendes? En el Madison. Yo hago muchas cosas grandes allá, ¿me entiendes? Pero no me cuadra porque tengo que trabajar de aquí, lo que estoy haciendo ahora, pegarme aquí y volver para allá.
1: O sea, por eso es que tú te has quedado aquí ya como
0: trabajando, que... porque al final de esa es la única manera que puedo lograr el sueño de la música para volver y hacer una gira, porque la vaina está difícil allá ahora mismo.
1: ¿Tú tienes tu equipo de trabajo normal, el de
0: correcto,
1: siempre? El de
0: sí.
1: DJ, segunda voz, el de siempre.
0: Sí. No, el de siempre no, porque sabes que el doble voz mío se quedó allá, Mateo, el DJ, la Motica también se quedó allá, ¿me entiendes? Y yo están por allá, entonces... De la única manera aquí, Luisito era parte del trabajo de mi equipo, de chiquito. Ya él ha ido aprendiendo el negocio y él es que me arma, Galán.
1: Sí, Luisito,
0: mi DJ,
1: Luisito Galán.
0: Durísimo. Luisito es DJ mío, DJ de doble voz mío, doble voz del Fotel. Pero aquí tengo un equipo de trabajo bacano, sí. Ahora lo formamos para salir para la calle de Mambo.
1: ¿Tu amistad con los artistas de Los Minas? O sea, te digo, Lápiz, Sujeto, Kiko,
3: Fotel, ¿quién más? Mestizo.
0: En verdad, la amistad con los artistas, los mineros, no está muy bien en el sentido de que no, los mineros no nos llevamos bacano.
3: ¿Y por qué?
0: No, un ejemplo, yo tengo mucho respeto con el Fotel, tenemos una amistad bacanísima adentro y fuera de la música.
3: Ese es mi hermano, ¿entiendes? Papá, mi hermano, lo respeto.
0: Siempre se la ha dado porque el loco cada vez que lo solicito para hacer una vaina.
3: Yo entrevisté al Fotel, vamos a un paréntesis, yo entrevisté al Fotel aquí, o sea, ya hace como un mes, más o menos, hace como un mes, ¿verdad? ¿Estaba aquí ese día? Sí, hace como un mes. Brother, y yo hablé con el Fotel y yo sentía que yo tenía la fiera.
0: Oye, no, lo consigo.
3: Porque la vibra de ese pana, la vibra del Fotel es una vibra que tú sabes que es del guero de verdad, que no es que te, que no fue que él te la pintó con Crayola, que no fue de que él la compró en ¿cómo se llama? Donde venden vainas, papeles, en la papelería. No fue que él la compró en la fantasía. Ese es un del guero. O sea, esa vibra es una vibra neta de él. Brother, yo hablé con él y yo sentía en mi subconsciente que yo estaba entrevistando al lápiz, loco. Porque es que el tipo la tiene, el tipo te habla cosas que son reales de verdad.
0: Es que tú estás hablando con gente que son coherentes, bro, gente inteligente.
3: Sí, man.
0: El parentesco del lápiz y del Fotel son que esa gente son estudiados, esa gente no son analfabetos. ¿Entiendes? Esa gente han corrido la calle de una manera inteligentemente que le ganan a cualquier tigre. ¿Me entiendes?
3: Brother, eso fue algo. Oye, monstruo, yo me engrané. Cuando él se sentó ahí, yo dije, es verdad, yo tengo el Fotel aquí. Sí. Yo me engrané, brother. Sí. El tipo es un tipo, una libreta, brother.
0: Es que se oye feo lo que te voy a decir. De tantas personas que tú entrevistas aquí, analfabeta, sin educación. Está más con una pegada, hablándote, ya, porque están pegados. No es lo mismo, tú entrevistas un Fotel, entrevistas un lápiz, entrevistas un Buloba, gente que sí sabe lo que te están hablando, saben hablarte con respeto, pero a la vez te hablan calle, ¿entiendes? Porque son la inteligencia y el tigueraje no van de la mano. La inteligencia y el tigueraje no van de la mano, ¿entiendes? La delincuencia y la inteligencia no van de la mano. Ahora, ¿me entiendes? Pero la inteligencia ligada con el tigueraje, eso acaba con el mundo. ¿Entiendes? Porque hay tigueres que dicen, no, y que no, conmigo nadie sabe, yo soy el que más sé. Y como tú lo pones, no sabes ni leer.
3: Dame un minuto ahora. Vamos a hacerlo fácil, 93.5.

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0: Así que papo lo sácalo. Retornando al tema. O sea, tú me dices que tu amistad con ellos no está al 100%.
1: No, amistad, ¿me entiendes? Y vaina musical no corre, porque tú sabes que vuelvo y te digo, nosotros los mineros tenemos un ego muy grande. Y más cuando estamos pegados, ¿me entiendes? Entonces, un ejemplo, yo me llevo bacano con Kiko y Crazy, el musical, no musical, con el Fotel, ¿me entiendes? ¿Con quién más?
0: ¿Quién más? Con el Cherry.
1: Ah, no, con el Cherry, es el atotador, es lo comió en Nueva York, andamos juntos, grabamos un temita en estos días ahí, está ahí.
0: ¿En YouTube ese tema?
1: Claro, loco. Se llama Maravillosa, durísimo, está en verdad. Con el Cherry, con el Fotel, con DJ Patio tenemos una relación bacana, heavy, ¿me entiendes? Y nada, ya con el Lápiz, tengo muchos años que no he hablado. En la pandemia hablé con el Lápiz. El Lápiz tenía un en vivo y me metió y ahí hablamos y me dio cotorra. Ese no es.
0: ¿Cómo así, Pedro? No. ¿Cómo así que te dio cotorra? No entiendo.
1: No, que tenía un en vivo y me metió y me dijo que lo que dimos cotorra ahí. Me dijo que yo era duro, que la vaina estaba bien y todo, y más nunca hemos hablado. El sujeto, tú sabes, el sujeto nos vemos por ahí, tú sabes, uno curamos un chin, pero no tenemos que una confianza ni bacanería como con el Fotel. Y
0: ya,
1: si
0: él te ve
1: chiva,
0: que lo
1: coge. Ya, sí, pero no. Esos tigres son bacanos.
2: A ver, vamos a chocar los dos con eso encima.
1: Sí, pero después me siento bacano porque fuera de lo que es el movimiento de los minas, tengo una relación bacana con todo el artista. Todo el artista, en generalmente, nueva generación, no generación. Siempre
0: ¿con cuál de ahora tú te llevas bien?
1: Con todo. Mira, yo estaba en un party, en el pan de Lomina, y estaba cantando Linay. Yo nunca había tratado con Linay, ni nada. Conozco al DJ de él. Conozco a un par de tigres que están alrededor de él. Y él estaba cantando Fu. Me hallé extraño, pero me sentí bacanísimo. Que me dio una payola, que dice, ¿qué es lo que es el Chima, artista de los mineros, leyenda, qué es lo que es, manito? Y yo dije, Dios mío, a ese nivel, este chamaquito con tanto talento, representando la República Dominicana con música bacana, y me viene y dice que yo leyenda, digo, no.
0: Digo, no, porque es verdad, cuando te mencionamos, por ejemplo, el Chima, el mismo Cherry, es más, Bote, el Lápiz. Brother, ustedes son tigres que ustedes vienen de tiempo cuando yo ni pensaba en esto de la radio, sí. Porque yo vengo desde los tiempos, yo vengo yendo radio desde los tiempos de Mundo RD.
1: Claro.
0: Atrás.
1: Pero
0: y llamé yo online, yo vengo de por ahí, ¿eh?
1: Pero que yo, oye, ¿qué pasa? Tú sabes que estamos en unos tiempos que la gente se mide por el dinero. Si tú estás ligado, tú estás bacano, todo el mundo franito es mío y todo el mundo te da respeto. Hay artistas que están abatidos, que no están económicamente bien y no le dan ese respeto ni esa bacanería.
0: ¿Tú sabes por qué pasa eso? Que yo lo he estudiado, y escúchame que te interrumpa, yo he estudiado eso. Por ejemplo, eso pasa en el caso de, vamos a poner un artista, vamos a poner entre paréntesis tú, vamos a poner tú en tu pegada, tú tenías dinero, tú andabas durísimo, tú andabas opacando. Claro que cuando tú llegabas a un party, tal vez un carajito se te pegaba, tú le subías un vidrio, un semáforo o algo. Y eso es de lo que digo, que el karma existe. Yo sé de lo que digo eso. Pero si tú, en tu pegado, tú te mantienes bacano, comparte para ayudar a los tigres, la vaina, güey, claro que es un papá menos, pues, para cerveza, en los semáforos, en esos 500, a la morita, acelerate. Y te mantienes siempre. Ya cuando tú tienes en baja, los tigres dicen, no, pues es fulano, espérate.
1: Patrón, mire, patrón, usted está en alta o está en baja. Si usted económicamente, como anda esta generación, tú no tienes 2 o 3 pesos, te van a faltar el respeto.
0: Sí.
1: Te lo digo yo porque yo soy un chamaquito.
0: Sí, pero eso depende de qué artista te va a faltar el respeto.
1: No, mira. Yo, tú sabes que yo me ligo en el movimiento completo. Gracias a Dios ha tenido el break de ligarme con gente aquí, en los Estados Unidos, de chocarme con gente de aquí. Si un artista no está bacano, tiene un 50% de rechazo. ¿Por qué? Porque es por los ojos y los tigres no quieren estar al lado de gente que estén desbaratados. para ellos no, di que dale break. Ahora, cuando tú estás ready, tú puedes andar con el que tú andes y siempre van a decir ese fulanito. ¿Me entiendes? Entonces, la persona, en lo personal, el que quiere estar en la calle, quiere estar moviéndose, jodiendo en la calle, tiene que ponerse ready. Porque que, te lo digo.
0: ¿El chima está ready?
1: Gracias a Dios para comer, para que el saquito de arroz esté ahí, ¿me entiendes? Siempre, y para andar limpiecito, estamos bacanos.
0: Limpiecito, ¿sí? No, la palabra limpiecito.
1: No, anda limpio, anda con tu ropita bonita, anda, ¿me entiendes? Con tu prendita, anda bien montado. Tener los 10 mil o 20 mil pesos para beberte tu romo.
0: Hablando de prenda. ¿Cuánto tú tienes en prenda? Real. Yo, no me le pongas su pinta.
1: Ok, no te puedo decir cuánto tengo en prenda, porque son cosas que la gente te dice, no, hablador, ¿me entiendes? Entonces, a mí se me hace fácil obtener esta prenda que yo tengo, porque yo trabajo esto, ¿me entiendes? Esta prenda soy yo mismo que la fabrico, ¿me entiendes? Entonces, no te guardo un número exacto. Ahora, el que quiera tener una prenda como esta, usted sigue a Flarle y usted tira y usted va a ver la prenda que están ahí, la prenda que le trabajamos los tigres.
0: ¿Eso se hizo aquí o allá?
1: No, eso es, también ya la estamos fabricando aquí, pero eso es allá, pero también ya la estamos haciendo aquí. ¿Me entiendes? Nosotros, esto es algo que estamos abiertos.
0: No, porque
1: el que quiera saber, usted la más tira ahí, pero usted tiene que tener su cuarto para hacerla, porque sin cuarto entonces tú no vas a saber cuánto cuesta o cuál es el valor de la prenda.
0: O sea, estamos hablando de que espérate. Vamos a esto.

0: yo sé cuánto él tiene ya.
1: Pero es algo fácil, cualquier persona puede obtenerlo trabajando, trabajando.
0: Ya yo sé cuánto él tiene, pero no, o sea, no lo voy a decir al aire porque fácilmente ahorita
2: lo que frene,
0: me lo quieren empaquetar y no, usted no va a coronar con lo ajeno. Suelten eso.
1: Están escuchando la emisora, los Tigres, porque esta emisora de Tigres y los Pariguayos. Piensen antes de hacer un bobo, porque los bobos ahora mismo están saliendo más caros. A ver si ustedes van a su lío de 1,000,000 de pesos y no tiene, ese 1,000,000 de pesos no le da para el abogado, no le da para dejar a sus hijos bacanos, no le da para que su mamá se mueva, no le da para comprar una goleta, y cuando viene a ver, lo agarran antes de todo y lo matan. Entonces, ¿de qué valió? Mejor usted agarre y póngase a trabajar, a juntar su cuarto, a beberse su romito. Y suelte la calle, que en la calle no hay nada. Que si en la calle había visto algo, yo que soy un tigre y vengo de un barrio calentón, había estado en la calle. ¿Me entiendes? Entonces, para tener problemas y buscarse problemas en la calle, hay que tener cuarto. Hay que tener cuarto para correr y hay que tener cuarto porque cuando después que tú armes el lío, escondete para que lo contrario no te lleguen. Y sin dinero, ¿qué tú vas a comer? ¿Y dónde te va a clavar? Y que en un monte, y eso no se usa, clavarse en monte.
0: Oh, no, y que hay un departamento por ahí que lo anden
1: gente. No, yo le estoy dando un consejo porque yo me había gustado a mí ese tigre y salía salí a manotear porque yo sé todo eso. El bobo es que vuelvo y te repito. Para tú hacer eso, tienes que tener cuarto. Porque tú no ves los políticos roban, pero esa gente tiene su cuarto para resolver los problemas.
0: Este tigre está burlado.
1: Parece que lo que fuma mal. Para la calle.
0: Chima, volviendo ya a lo musical, pues ya yo más o menos sé cuánto tú tienes allá. Ya eso se va a quedar entre nosotros. ¿Tú tienes un tema nuevo?
1: Estamos trabajando ahora mismo el tema Rácata. Mira, ahí está llevando Kiko y Crazy, la pámpara. ¿Entiendes?
0: Toma, sácamelo al aire.
1: Dale, banda Kiko,
0: Mira, o sea, estamos hablando, el tema que tú tienes en la calle actualmente es ese.
1: ¿Dónde que está?
3: Cada vez que tú me llamas para cuarto, por eso que yo no cojo esa.
1: ¿Pero dónde está? ¿Dónde está?
3: Ande usted diga, yo sé que usted me está llamando para cuarto.
1: Espérate, voy a salir de aquí del emisor y te voy a tirar, pero está bien. Déjame salir del emisor y te voy a tirar.
0: Préstame. Mira, entonces, el tema tuyo nuevo se llama Rácata.
1: El tema Rácata, ese es un tema que gracias a Dios está caminando bacano en los Estados Unidos. Bajamos para acá a promocionar lo feo. Gracias a Dios estamos tocando 2 y 3 parties al día. ¿Me entiendes? La semana ayer teníamos 2 parties. Mañana vamos para Santiago.
0: Y esos paris tuyos tienen que ser buenos porque tú tienes un repertorio bacano, brother.
1: Es bacano, sí. Mañana estamos en el Shadow Blow capítulo 1 con reconocido. Estamos ahí en vivienda. ¿Me entiendes? Estamos chilling. Tenemos una gira ahí por Europa, pero está media turbulencia porque tú sabes que hay bobo que arrancaban el 15 de este mes. Pero todo está nítido. Musicalmente la vaina ahora está más bacana que antes.
0: Está más bacana.
1: Correcto, bro.
0: Entonces tú tienes ese tema de Rácata en la avenida. Tiene el tema con el Cherry
1: con
0: también.
1: El Cherry, sí, maravillosa, muy duro.
0: Maravilloso vendía siendo
1: Panty con Laredo.
0: Ese.
1: Sí. Panty con Laredo viene siendo maravilloso. Ese es el éxito que.
0: Vamos a darle oído, ¿qué tú dices?
1: Dale para que la gente se escuche.

0: bella, qué hermosa, qué linda la tipa, qué bella, qué hermosa, qué linda la tipa, maravillosa.
1: Está bien, el tema está bien, hay un brinco siempre, pero el cherry está todo, el cherry es bueno.
0: Maravillosa,
1: el cherry está todo. Chima, entonces tenemos, volviendo, vamos a dar un ching de repaso. Somos los mineros, 100%.
2: Correcto.
1: Tenemos una trayectoria bacana.
2: Gracias.
1: Tenemos un repertorio bacano. Estamos bien de casa, bien de vehículo, bien de prenda. Dos temas en la calle.
2: Correcto.

0: no falta.
1: Nada, lo que nos falta es que el público vuelva a darme el amor que me daba antes, ¿me entiendes? Tú sabes, vamos a trabajar para lograr eso. Estamos en la calle tirados. Los que no conocen al Chisme en la Casa, vayan a Instagram ahora y síganme, arroba el Chisme en la Casa. Y váyanse activando, que va a haber mucha música buena. Vamos a hacer mucho featuring con los tigres. Vamos a estar metidos en pila de discoteca.
0: Es otra cosa que te iba a preguntar. ¿Con cuáles exponentes? Exponentes, porque yo nunca le digo artistas a lo de ahora. Yo no. Yo soy, a mí siempre me queman por eso en las redes. Porque es muy fácil decir yo soy artista, pero decir artista es otra cosa muy diferente. Los exponentes de la música urbana de ahora, ¿con cuáles exponentes o con cuáles artistas tú tienes cercanía ya de una colaboración ya? Que eso es nada más. Dale para acá para el estudio.
1: Mira, ese tema Rácata, yo tengo el remix con Químico hecho ya. Está hecho ya, grabado y de todo.
0: ¿Y quién fue la cercanía? ¿Era a ti o tú ahí?
1: No, porque el Yagaloki es mío, ¿me entiendes? Con el Fotel tengo algo también que va a salir. Tengo algo con Seki, ¿me entiendes? Ahora.
0: Hermano Seki.
1: Vamos, hoy estaba hablando con Leo. Sabes que Leo es mi hermano también. Que vamos a hacer el tema promocional que vamos para la calle, la vamos a hacer con Leo. Y nada, tú vas a ver lo que va a pasar, que ahora vamos a estar cayendo hasta los tigres, porque al final uno es que tiene que hacer su diligencia. Porque los tigres ya están en su diligencia, ¿me entiendes? Como yo llegué, vamos a bregar con todo el mundo.
0: Dame tres artistas, tres, con lo que te gustaría grabar, si mencionamos lo que tú me mencionaste ahora. Entonces, yo quiero grabar con esos panas. ¿Cómo que lo voy a hacer?
1: Oh, mira, en verdad, a mí me gustaría grabar. A mí me gustaría grabar con Los Miel. Los Miel me gustaría grabar porque el chamaquito.
0: Atención, Coro Macho.
1: Los Miel tiene unos colores y tiene una forma de trabajar la música que me gusta. Desde el principio que yo lo vi, el chamaquito, yo sabía que él se iba a pegar. Otro, Ronnie GTA, no es que porque está pegado, pero Ronnie lleva un concepto de música bacano, que Ronnie le canta a los tigres, le canta a las mujeres, pero ahí mismo le canta de que a los popis. ¿Me entiendes? Entonces te liga toda esa vaina y cuando viene a ver está todo el mundo loco. ¿Me entiendes? Hay gente que no ha llegado eso a Ronnie, que Ronnie te canta. ¿Me entiendes? Que me gusta la doctora, que si yo quiero que vaina, que se va por ahí, ¿me entiendes? Ronnie, me gustaría grabar con Ronnie. Y otro artista. Adonis. El crático de toda una vaina con él. Porque son gente que tienen. Yo veo la visión de la música que me gusta hacer. Y conecta con tema mundial de una vez. Ellos son la visión. Pero hay muchos chamaquitos que están trabajando el bajo mundo, que están duro, en verdad. Que también.
0: Dame tres que tú no grabarías ni que te paguen ellos a ti.
1: Tres que yo no grabaría. Oh, con el chico Cario. Y es porque. No, porque el chico Cario también. No, Dylan Baby es un sicario. Dylan me gusta.
0: Dilo.
1: Sí, Dylan me gusta. ¿Entiendes?
0: Te faltan dos. Mencionaron a Cinco Cario, te faltan dos.
1: Cinco Cario, ¿quién más?
0: ¿Tú lo grabarías con él?
1: Si hay que ayudarlo, ¿me entiendes? Si hay que ayudar, pues, o sea, que el loco está bobeado. Si hay que ayudarlo y se va a salvar porque yo grabé con él, yo grabo.
0: No, pero dame dos más que tú no grabarías.
1: No, es que ya, sí, como te digo, vamos a ver.
0: No tienen la misma vibra que tú. Mestizo, por ejemplo. ¿Tú
1: no, con Mestizo, no.
0: ¿Y por qué que nadie quiere grabar con el loco, en verdad? No. ¿Y por qué va?
1: Y mira que sí, Mestizo viene siendo como un muchacho. Tú sabes, uno dice de cariño, cuando uno ve a una gente crecer, es cercano de sus familiares. Mestizo viene siendo como un muchacho de uno, pero salió malcriado. ¿Entiendes? Mestizo ha salido malcriado y eso.
0: Es que era otro.
1: Y eso lo ha ayudado. Porque le ha ido bien, pero estamos que con el tiempo eso no lo afecta.
0: Y una pregunta, ¿y por qué? ¿Qué es lo que está pasando? Porque yo le he preguntado fuera del aire y en el aire, por ejemplo, a muchísimos artistas, yo le he preguntado a lo que he sentado aquí, loco, y él es número uno en eso. ¿Qué es lo que pasa con el muchacho?
1: Mira, yo te voy a decir algo que es muy, muy personal. A Mestizo, la crianza de Mestizo no fue muy buena. ¿Me entiendes? Mestizo ha sido un chamaquito como yo, un sufrido, que venimos criados de padre tigre y de familiares, ¿me entiendes? Movido en la calle. Entonces él se crió como lleno de odio y de impotencia de lograr lo que él está logrando. Y ya cuando él lo logró, que ha conseguido dinero, él como que sin querer, él humilla a todo el mundo. Porque él, de lo único que él te habla es de que él tiene cuarto. de que él está ready, que está bacano, ¿me entiendes? Entonces, cuando una persona se maneja así, es que trae como un dolor por dentro, o un ego, que estaba buscando obtener algo por humillar a la gente que está alrededor. Y el papá de él es humilde, la mamá de él es humilde, pero él se crió con ese dolor por dentro.
2: Este es un payaso.
1: No, no, huevo. Te estoy hablando de corazón, manito, porque yo lo quiero a él, a Mestizo. Yo lo quiero, loco, porque es un niño que yo lo vi crecer y lo aconsejaba esto. Y me dijo que te pasé por encima. Yo tengo más cuarto que tú, oye.
0: ¿Cómo es?
1: Sí, no, porque él es así. Él te dice a ti.
0: ¿Y él tiene visa? ¿Tiene visa? ¿Él ha viajado ya?
1: Sí, él ha hecho de todo, gracias a Dios, y él se lo merece. ¿Me entiendes? Él se lo merece. Yo digo de mi parte, porque yo sé de dónde él viene y sé cómo él viene. Pero hay personas que se crían con ese dolor. De paquetearle hasta su papá.
0: El artista de por sí. ¿Qué es lo que el artista o el exponente de la música urbana quiere lograr? Después que logra eso, ¿qué pasa? Él como persona.
1: No, es que vuelvo y te repito.
0: Por ejemplo, cuando tú saliste, que te pegaste con el tema.
1: En alta.
0: En sí. Alta. Tu meta, después que tú pagaste ese tema, ¿cuál fueron tus metas?
1: No, yo siempre quise ayudar a mi mamá. ¿Entiendes? Conseguir una estabilidad y ayudar a mi mamá. Porque yo soy un chamaquito que siempre ha estado claro. Lo mío era, tú sabes qué secreto fue que pegó. ¿Qué le va a hacer la casa a la vieja? Que patatín. Pero uno hace una casa en ese tiempo, no decía, ¿me entiendes? Entonces yo quería ayudar a la vieja a mí, no podía, pues yo era lo que era mecánico de pasola, hacía juidero. Y con el artista uno picando, compraba dos tres blocitos y hacía vainitas, iba dándole los 200 pesos, los 100 pesos, ahí. Ese era mi sueño hasta que ya lo cumplí, que la mamá mía tenga menos responsabilidad. ¿Me entiendes? Esa fue la mía. Pero hay artistas que lo que quieren tener cuarto para ponérselo de prenda, para comprar caro y salir a hacer paquete, y los familiares se lo está llevando el diablo.
0: Por ejemplo, yo te lo digo.
1: Y cuando cogen la baja, no tienen ni un peso. Entonces,
0: te lo digo porque yo entrevisté a un artista que me va a recibir el nombre. Yo le pregunté a él, ¿cuáles son tus metas? Después de tu pegada, o tú ya pegado, me dice, no, yo quiero, me menciono lo de la vieja, tú sabes.
1: Pero que no hay que esperar eso. El que lo quiera hacer, porque yo cuando yo viví los primeros 5,000 pesos, yo lo compré de blog. Yo hice primero un cuarto atrás de blog en la casa. Y yo dije, ah, pero se puede, y comencé siguiendo armándolo y yo no estaba pegado. Y que hubo. Entonces, hay tigres que es mentira. Se hacen de que lo ha sufrido. Di que mentira, que qué sé yo qué, y después que tienen los cuartos, no hacen nada, lo que lo gastan en otra vaina y lo que andan haciendo paquetes, y después que se deculan, que no tienen ni uno, que miran para tratar todos los familiares y todo el mundo llevándose el diablo, y ellos siguen negociando y haciendo diligencia para ellos. Porque hay artistas que han conseguido moña para poner a todo el mundo ready. Eso era antes, porque ya cualquier artista le pasan un adelanto y con eso compran un apartamento, compran un carro, le dan $100,000, $200,000. Yo te estoy hablando de antes. Ahora el artista.
0: Sí, porque antes sí. Conseguí una firma, era bobo.
1: ¿Me entiendes? No, y que antes eran 5,000, 10,000 pesos, con eso era que tú tenías que ir juntándolo. Ahora no. Ahora, el artista que tiene su familia chicle, ahora, Dios me perdone, Dios tiene que agarrar y matarlo. Porque de cualquier disparatico le dan $1,000,000. De cualquier disparate.
0: Sí, porque ya hay un formato en la discoteca que ahora, vamos a poner, por ejemplo, la discoteca fulana de tal. Toma, dame 10 fiestas, mira, ahí tiene $1,000,000.
1: No, y que, manín, el artista que pega un tema y coge 5 millones de views, le da $100,000, que coge tanto streaming, te dan un adelanto. El negocio de la música está ahora, porque ya todo el mundo tiene los ojos abiertos. Que cualquier chamaquito de eso que está pegado, si se sabe manejar, si se sabe dejar guiar de gente que sabe. Y sabe repartir con su equipo de trabajo, vive de la música, porque mira, lo miel con un tema fue. Lo miel con un tema ha hecho lo que no hemos hecho, me voy a incluir yo, muchos artistas, y ha sido por el buen manejo que tiene.
0: Sí, sí.
1: Entonces la música sí deja dinero.
0: En cinco años, ¿dónde tú te ves?
1: No, en 5 años yo en verdad lo que quiero es andar descalzo, bebiendo agua de coco, ¿me entiendes? Corriendo en el barrio. ¿Me entiendes? Eso es lo que yo quiero, porque pan de quiero coger yo en 5 años. Ya yo voy a estar más viejo.
0: 5 años de andar de calzo, de agua de coco, en una esquina.
1: Bueno, tú sabes lo bacano que es tú levantarte de tu casa, así, busca un yaniqueque a la esquina, pam, pam, pam, pam. Salí de un aire. O tú tienes que ponerte ready primero, ¿me entiendes? En tu casa. Salí de un aire, tranquilo. A las 11 de la mañana, de calzo. La yaniquequería, que lo quedamos uno de huevo con queso. Venía para acá comiéndote tu vaina así con una franela, matándote el calor. Sentarte con cualquier tigre que esté en la esquina hablando. ¿Qué es lo que es? ¿Qué vamos a hacer? Si tienes 10 pesos, métete un yanique que también y después irte para tu casa. Comete una vainita ahí, ahí, prende el aire y acotarte. Eso lo puede hacer cualquier gente humilde, con pocos recursos y un buen manejo. Es manejarse. Yo no quiero mucho, porque el que se va del barrio tiene que volver. ¿Entiendes?
0: Es real, es real.
1: El que es millonario y tiene mucho gato no puede ir al barrio.
0: O sea, tú no quieres, ya tú no quieres residir ya, radicarte en Estados Unidos. Tú quieres quedarte aquí ya.
1: En realidad, yo quiero estar aquí. ¿Por qué? Porque los Estados Unidos es un país que tiene un sistema que es como carcelero. ¿Entiendes? Sí. Hay mucha gente que va a decir, ah, no, porque no ha ido. Ya, yo fui, yo tengo 11 años allá. ¿Entiendes? Y el que me está escuchando que ha ido a Estados Unidos, eso es del trabajo para la casa, de la casa para el trabajo. Y es algo que se oye feo porque yo vengo de allá y ha podido hacer mi diligencia. Que tú digas, coño, pero ¿y por qué no viniste? No, porque me fui a trabajar, fui a josear, pero allá es de la casa al trabajo, del trabajo a la casa. Y hay personas que a veces no pueden compartir ni con los hijos de ellos porque el trabajo y la escuela no se lo permite. ¿Me entiendes? Entonces, cuando llega el mes que tú tienes que pagar el teléfono, la luz, el agua, la renta, obligado, que no es igual que aquí, entonces ahí tú tienes que obligar a buscar esos cuartos. Entonces, Estados Unidos es un sistema que, aunque nadie se lo diga, el que esté escuchando aquí, el que tenga aquí cómo comer, moverse en un carrito o está tranquilo en su casa, no vaya a buscar nada para Nueva York, váyase de visita. Todo lo que se fue por la vuelta por México, que tenían algo aquí, están veniendo para atrás. No es lo mismo.
0: Vamos, y el chima se lo dice que viajó.
1: No, bueno, se oye feo porque yo te lo estoy diciendo, pero yo me planteé a trabajar y hacer diligencia. Y es una historia que yo te la cuento, que cualquier persona que va obligado tiene que pasar ese proceso. Allá hay una factoría, allá hay Uber, allá hay cosas que cualquier persona millonario en este país llega a Nueva York y obligado tiene que trabajarte una de esas cosas. Obligado, porque es un proceso.
0: Sí, porque tú llegas ya formateado, ¿eh?
1: No, tú llegas, es que tú llegas a Nueva York con la mente de que sí, que tú lo vas a lograr. Sí, es el proceso.
0: No, porque se logra, pero es a base de sacrificio.
1: Pero que tú vas a lograr.
0: Es a base de sacrificio.
1: Si tú ready aquí, con un apartamentico, vamos por un ejemplo, como se han ido gente, con un apartamentico, con un carrito, y un trabajito bien, o un negocito, y te vas para Nueva York, ¿qué tú vas a lograr?
0: No, porque por ejemplo,
1: ¿qué tú vas a buscar?
0: Por ejemplo, mira, hay personas que se fueron de aquí, que yo conozco, que están ready económicamente, sí. Pero entendían, eso es lo que yo entiendo. Sí. Ellos entendían de que, oye, por la vuelta de México, me legalizo y ya no tengo que estar con ese juidero, de que embajada, que abogado. Sí. Eso es lo que yo entiendo, que ellos entienden.
1: ¿Y en qué están? Tú tienes que hablarme de una persona que se fue así y está allá.
0: Y la mayoría han vuelto ya.
1: Y le está yendo bien porque ninguna persona que estuvo bien aquí, estabilizado económicamente, y se fue para allá, no está bien allá.
0: No creo.
1: Si tiene su familia tiene negocio, y ya él se quería ir por un motivo, pero irte de aquí, tú bien, con un buen trabajo, con un carrito, irte para allá, allá tú no estás bien. Ahora, si tú te vas de Granado como yo me fui, sin carro, sin casa, sin nada, y te fajas a trabajar allá y a guardar tu cuarto y hacer diligencia, sí está bien. Los Estados Unidos también para soñadores, para gente que están desgranados, que van para allá a trabajar, a hacer lo que sea. Pero no para una gente que esté bien aquí y deja todo y irse. Esa gente, ellos no van a volver con la vergüenza de que cuando ellos vuelvan para atrás no van a hallar aquí.
0: Mira, saludo para Smerling Delgado, que dice... Vieja escuela, el chima.
1: Merlin, gracias, mi hermano. I love you.
0: Saludo para la bella Michelle también. Saludo para Anaika, que dice: lo conozco. Sí, yo sé que tú lo conoces.
1: Sígueme ahí, Anaika, tírame.
0: Entonces, chima, dos temas en la avenida ya. Vamos a darle para atrás. Colaboraciones.
1: Vamos a bombardear.
0: Próximo tema.
1: Oigan, que lo que. Vayan a YouTube, busquen esos temas que están ahí. Soltamos un mambo con la gallarda, estamos salvando el mambo. Soltamos eso con la gallarda, eso. Necesito que vayan a YouTube, vayan a Instagram y denme seguimiento. Por favor, oye, se lo voy a pedir de favor. Con humildad y el corazón en la mano, denme seguimiento y ya, que ustedes van a vacilar a un artista bacano, van a bailar, van a gozar, van a escuchar música que la pueden poner ante los niños. van a escuchar música mía que van a tener que quitar a los niños, pero nos vamos a meter feo con el apoyo de ustedes. Eso es lo que andamos.
0: Dale saludo a tu gente, Chima. Presenta el tema Rácata. Dame tus redes sociales.
1: Estamos activos, mi gente. El Chima en la Robert Chima en la casa. Por ahí anda Socio Chilling, artista Los Mineros, anda con Socio Chilling, por ahí anda Luisito La Para, anda el único DJ que se vuelve pop y guaguaguá, DJ Galán. Se te sale sí, con una gorra y después aparece con una camisa.
0: No, él sale
1: con... Por ahí anda el Danger Music.
0: Él sale con un micrófono y después sale con un violín.
1: Sí, aparte del equipo, y todos los tigres míos de Los Mines, todos los tigres míos de Los Barrios, cojan los chiles. Si van a robar, tengan un par de pesos para
0: dice,
1: la fianza
0: dice
1: y para
0: por aquí, robar. Dice por aquí Javier Torres. El Chima duro.
1: Gracias, mi hermano Javier. Usted sabe cómo es. Pero vuelvo y le repito, mensaje para los tigres míos de barrio. Hoy es viernes. Traten de que lo que vayan a hacer les salga al 200%, porque al 100% todavía están perdiendo. No hagan lo malo. No roben y no pongan huevo. Piensen en su familia, que la calle no deja nada bueno.
0: Dame tus redes sociales, Chima.
1: Arroba el Chima en la casa. Síganme todo el mundo ahí.
0: Dame número de contrataciones, todo. Dame todo, tu plataforma digital, todo.
1: Síganme, arroba el Chima en la casa. Cualquier vaina, tírenle a Luisito La Para. El mismo número del Foto, el mismo número del Chima. Hablen con Danger Music. A Donnie el abogado. Ustedes saben que estamos activos, vamos para la calle a romper. Y vuelvo y le repito, denme amor, que necesito amor. Escríbanme al DM Tigre, escríbanme al DM Mujeres, que tengo eso apagado, para sentirme amado. Vamos a esto.
0: ¿Qué tenemos para hoy? ¿Qué tenemos actividad? ¿Qué tenemos para hoy? Dime.
1: Hoy vamos, no te voy a dar cotorra, hoy vamos para el estudio, atrás de Químico. Pasé el tema para terminarlo ya y romper. 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
0: Repíteme el número,
1: Por Luisito La Para.
0: Pues nada, Chima, gracias, hermano mío. Bendiciones, de verdad que sí. Espero, ya está comprometido para el Ultra Party de fin de año, de Ultra 93.7. Parque La Lira, ya está comprometido para este año. Ya todo el que pisa ahí ya tiene un compromiso con nosotros. El Ultra Party de fin de año.
1: Romperla.
0: De Ultra 93.7, el 31 de diciembre, Parque La Lira. Entonces, Nachima, bendiciones de verdad. Quiero que me traiga el próximo éxito por aquí. Saludos para Luisito, que es mi hermano, que lo quiero mucho. Él sabe que yo le escupio el 100. Luisito es mío. Chima, bendiciones.
1: Amén, amén.
0: Te quiero mucho. Vamos a darlo, señora, vamos a darlo con el tema más reciente. El Chima Rácata. Ya está en todas las plataformas digitales, búsquelo, compártalo, óigalo, descárguelo. Mándeselo a su papá, mándeselo a su mamá, el Chima en la casa, ya está en la avenida otra vez.
1: Correcto,
0: después de 10 años está en la avenida. Papolo, sácalo.